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1: Un tráiler y un autobús de pasajeros se vieron involucrados en un accidente en el kilómetro 99 de la autopista México-Puebla, lo que generó afectaciones a la circulación en la zona. 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
1: El clima hasta el momento es de 27 grados centígrados. 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Para Radar informó Nayeli Martínez.
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1: Buenas tardes, esta es la información más relevante hasta el momento. El gobernador Alejandro Armenta anunció la asignación prioritaria de cerca de 400 viviendas para bomberos, protección civil y seguridad mediante un esquema coordinado con el Infonavit como reconocimiento a su labor. Paramédico bombero Carlos Román, con 38 años de servicio, destacó la importancia de reconocer el esfuerzo y entrega de quienes atienden emergencias, así como de mejorar sus condiciones laborales para beneficiar también a las familias.
0: Deportes.
1: Rodrigo Pacheco, tenista mexicano ubicado en el lugar 292 del mundo, afirmó que es posible que más jugadores nacionales lleguen a pelear por un lugar entre los 100 mejores del ranking y pidió mayor apoyo para el desarrollo de jóvenes talentos. Puebla se prepara en grande para el futuro del transporte. 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La PROPAED activó un operativo de emergencia de inspección y vigilancia ante el reporte de una coloración rojiza en un tramo del río Zahuampan, entre Tlaxcala y Totolac. El cauce ya recuperó su tonalidad habitual.
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1: El clima hasta el momento es de 28 grados centígrados. 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Para Radar informó Nayeli Martínez.
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0: buena tarde a todo nuestro querido público. Nos encontramos en directo desde el dos veces mundialista Estadio Cuauhtémoc para llevarle todo lo acontecido en el partido de hoy entre el Puebla de la Franja y Santos de Torreón, correspondiente a la jornada 5 del torneo Apertura 2026 de la Liga MX. Desde la capital poblana por Pasión FM, Pasión por Puebla 104.3 y en Red Ciudadana 1120 AM. Disfruta de este encuentro. Queda con ustedes Antonio Zamora, Rafa Crespo, Maximiliano López y en nivel de cancha Marcos Bravo. Adelante con la transmisión.
1: Hola, ¿cómo le va? Es un gusto saludarlo. Estamos desde el dos veces mundialista Estadio Cuauhtémoc para llevarle todos los detalles, todos los incidentes del partido de la jornada 5 de la apertura 2026 entre el Club Puebla y el Club Santos. Estamos totalmente en vivo desde el Estadio Cuauhtémoc, en donde estamos a unos minutos de que arranque el partido, pero aquí le vamos a presentar todo lo que usted necesita saber, toda la previa de cara a este encuentro y evidentemente la narración, la transmisión de los 90 minutos del partido y también las reacciones de los futbolistas dentro del terreno de juego. Los saludo con muchísimo gusto, Antonio Zamora. Muchísimas gracias por estar conectado con nosotros. Recuerde que esta transmisión la puede escuchar a través del 104.3 de FM, que es Pasión por Puebla. También estamos en AM por Red Ciudadana, que es el 1120. Y en redes sociales estamos en Facebook, en X y en YouTube, tanto en 5 Radio como en Pasión por Puebla y en Minuto0.mx. A nombre de todos los compañeros que hacen posible que usted nos pueda escuchar y nos pueda ver, los invitamos a que se mantengan en sintonía con nosotros. Rafa Crespo, después ya pasó Leagues Cup, ya el Puebla le fue a ganar a Pachuca y por fin, Rafita, por fin nosotros estamos de regreso aquí en el Estadio Cuauhtémoc. ¿Cómo estás?
2: ¿Qué tal, Toño, Max, a todo el equipo que hace posible esta transmisión? Los saludo con mucho gusto y por supuesto a toda la audiencia. Sí, ya por fin ya extrañábamos el fútbol en el Estadio Cuauhtémoc. Y ya bueno, si hablamos del Estadio Cuauhtémoc, estamos felices de que vuelva el fútbol, pero hay que decirlo también, Toño, se está viviendo una fiesta en inmediaciones de la zona de los estadios, pero por los pericos, porque están dando una exhibición de altísimo nivel contra los Diablos Rojos, hasta donde yo me quedé, 7-0, favor los pericos, ¿eh?
1: Y Max López, lo platicamos en Minuto Cero el día de ayer, un gran momento para estar vivo y estar disfrutando de esta actualidad del deporte poblano. Ayer los Lobos Puebla en el básquetbol le volvieron a ganar a los Diablos. Hoy, como ya decía Rafita, aquí al ladito, a unos metros, el estadio de béisbol está a reventar y parece que Perico se está encaminando a eliminar a los Diablos, pero aquí también queremos tener fiesta, ¿eh?
3: Sí, ojalá que sea de esta manera. Te saludo con muchísimo gusto, Toño, y saludo con muchísimo gusto a Rafa y a todo el equipo que hace esta transmisión posible, por supuesto al auditorio. Ojalá que hoy se pueda emular un poquito de lo que se vislumbró en Pachuca. Para mí, el mejor partido del Puebla, de verdad, en mucho tiempo. Si bien, respecto a temas defensivos, falta afinar algunos detalles. Un equipo al que se le vio con mucha garra, muy entregado, y que se murió hasta los últimos minutos. Fue precisamente la saga defensiva la que termina evocando el último tanto del encuentro. Y bueno, hoy ojalá que podamos tener algo similar. Esperemos que el profe Espinosa hile su victoria número 3 en el torneo y que de esta manera el Puebla pueda llegar a mucho mejores posiciones. Podría llegar a subir hasta el sexto puesto.
1: Sí, y llegar a 10 puntos. ¿Sí? 10 puntos en 5 partidos. A ver, si el fútbol, Rafa, fuera matemáticas, que no lo es, pero si el fútbol fuera matemáticas, el Puebla estaría llegando con 10 puntos prácticamente al primer tercio del partido. E insisto, si el fútbol fuera en matemáticas, estaría terminando, o el cálculo sería que terminaría el torneo con 30 puntos.
2: Sí, a ver, ese sería un panorama muy, muy bueno, ¿no? ¿A quién no le gustaría ver terminar a la franja con 30 puntos? La realidad es que queda mucho camino y hay que ir partido a partido. Este partido en específico contra Santos creo que es bastante ganable, sobre todo porque si nos enfocamos en qué trae el equipo lagunero, hay que recordar que Luca Di Giorgio está fuera por lesión y también Amione, que es uno de sus defensas más importantes, dos jugadores clave que tienen los laguneros, que han tenido un torneo paupérrimo, fuera para este partido.
3: Además, para Puebla es importante ganar el día de hoy, Toño, pensando en que los siguientes dos partidos es contra América y es contra Toluca. Entonces, son partidos sumamente bravos contra América. Le toca visitar el Estadio Banorte y nos tocará narrar aquí el Puebla contra Toluca.
1: Marcos Bravo, a ver si me escuchas, porque justamente te estaban pasando una de las porterías ahí ladito tuyo. ¿Cómo estás? Buenas tardes ahí a nivel de cancha.
4: ¿Qué tal? ¿Cómo estás, Toño? Auditorio Equipo, los saludo con muchísimo gusto. Ya a nivel de cancha para llevar toda la cobertura de todo lo que sucede en el encuentro del día de hoy. Puebla contra el Santos Laguna. Tenemos información de última hora, cuando ustedes me indiquen, la soltamos sobre el tema de Emi Gómez, porque no está ni en la banca, no fue convocado, ni cómo se encuentra el tema de la rehabilitación de Puch. Parte de lo que vamos a tener el día de hoy, compañeros, y esperemos y sea un encuentro favorable para el conjunto de la franja.
3: ¿Y sabemos por qué no está Emi Gómez, Marquitos? ¿Todavía no?
4: A ver, de una vez la vamos a soltar, Toño, para que el auditorio que nos está escuchando tenga entendido el por qué no va a estar el día de hoy. La información que me hacen llegar al momento es que Emi Gómez tiene un pequeño dolor en el pie derecho. Todo esto derivado de un pisotón contra Pachuca. Y para no arriesgar al jugador, el cuerpo técnico ha mencionado que tienen que aguantarlo. Y todo parece indicar que estaría listo contra las Águilas del América. Esa sería la situación del por qué Emi Gómez no estaría viendo acción en esta jornada. ¿Cómo va la rehabilitación de Puch? Porque es algo que se ha cuestionado mucho, compañeros, porque es un atacante que hace falta también, pero con las actuaciones de Mustre, yo creo que ahí se ha nivelado un poco. Lo de Puch, nos están mencionando que está ya en la última etapa de rehabilitación del muslo derecho. Todavía siente un ligero dolor, pero todo parece indicar que ya podría estar listo durante las próximas jornadas. Es la información, compañeros.
1: Marcos Bravo, arrímate porque no te vayan a mojar, porque a los compañeros de la televisora ya les cayó el agua, ¿eh? Cuidado con los aspersores del Estadio Cuauhtémoc.
4: Sí, es que como es costumbre, tienen que mojar la cancha para que el balón pueda rodar bien. Ya nos hicimos a un costado para que igual no vayamos a hacer víctimas sobre el tema del riego de la cancha, pero luce bien, ya que estamos hablando sobre este tema, la cancha luce bastante aceptable. Esperemos y pueda continuar de esta manera en el transcurso del tiempo, Toño.
1: Pues es mojar la cancha, no a los compañeros reporteros de televisión y de radio, Rafita, mira, sí, para no. Que despierte Marcos Bravo, ahí le va la agüita, mira.
2: Y ni siquiera para refrescar, porque la verdad está haciendo
5: está fresco
2: el clima. Pero sí, a ver, creo que Puebla tiene una oportunidad bastante interesante. Ahora, lo que nos comentaba Marquito sobre Emi Gómez, sí me preocupa un poco, pero al ver la rotación natural, me parece que es Charlie Baltazar, creo que está bien cubierta, ¿eh?
1: Yo creo que la lesión le llega en el peor momento. A ver, ninguna lesión llega en un buen momento, esa es una obviedad, pero Emiliano Gómez estaba volviendo a ser el Emiliano Gómez del torneo pasado. De verdad que qué desgracia para el Puebla este tipo de lesiones.
3: Sí, porque sabemos que este tipo de jugadores que pierdan ritmo de un partido, pues sí te termina desfasando, ¿no? Termina sacando ahí de ese buen estado en el que estabas. Esperemos que no sea el caso de Emi Gómez y que particularmente contra el América llegue en su mejor versión, porque hasta el momento, contra lo que ustedes me indiquen, compañeros, pues va a ser la prueba más fuerte. Y luego tendrá que ser la mejor versión contra Toluca, porque pues será seguramente también una prueba complicada aquí en el Estadio Cuauhtémoc.
1: Yo veo, Rafita, que ya tiene las alineaciones. ¿Te parece si se las compartes a todo nuestro auditorio, que nos puede escuchar en radio, también nos puede ver en redes sociales? ¿Qué jugadores manda Gerardo Espinosa para el día de hoy, por favor?
2: Claro que sí, Toño. Vamos a arrancar con la franja del Puebla en la portería. Bajo los tres palos, Daniel Gutiérrez, que creo que ha cimentado muy bien su lugar en la portería titular de la franja. Después, en la defensa, vamos a tener de laterales a Moreno y Monarres, y como defensas centrales a Vargas y a Facundo Almada. Después, en el medio campo, tenemos un tipo triángulo donde Garnica sería el mediocampista, digamos, de contención. No me gusta que pongan ahí a Garnica, espero que haya al menos una modificación en esa parte. Después, Organista y Alonso Ramírez un poquito más echados hacia la ofensiva. Después, como extremos, tenemos a Velasco y Baltazar. y ya en la delantera a Mustre, que me parece que se ha ganado también su puesto como delantero central titular.
1: The Shark, pero aquí, Mac López, ¿cómo lo bautizaste?
3: Como el académico del gol. El académico del gol, y yo creo que hoy moja.
1: ¿Hoy moja? Exacto.
3: Sí, yo creo que hoy moja.
1: En 5 partidos lleva 3 goles. Bueno, tomando la Leagues Cup, y la realidad es que es un gran promedio, sí, para un futbolista que nadie entendía cómo llegó al Puebla, pero a nivel de a base de buenas actuaciones lo ha hecho. ¿Qué te parece, Max, que Carlos Baltazar, con características futbolísticas, yo diría totalmente diferentes, pues sea el sustituto, al menos en el nombre, de Emiliano Gómez?
3: Pues va a tener mucho trabajo que hacer, ¿no? Los zapatos de Emiliano Gómez por esa banda de la izquierda son complicados de llenar, pero también es una oportunidad interesante para que Charlie Baltazar se muestre ante Gerardo Espinosa, para que ponga sobre la mesa que él también tiene capacidades ofensivas y el ataque tales como las que tiene Emiliano Gómez, o si no tales o idénticas a las que tiene Emiliano Gómez, que también puede generar peligro por esta banda, ¿no? Será importante que se pueda asociar con sus compañeros del mediocampo y particularmente lo que pueda hacer con la Foquita Velasco.
1: Y Max, te echas la alineación de Santos Laguna, que a ver a quién manda hoy el portugués Renato Paiva.
3: Claro que sí, con la portería sale el seleccionado nacional Acevedo, en el centro de la saga defensiva sale Sánchez y Pardo, una saga central de argentinos, por la lateral izquierda estará Emmanuel Echeverría, el mexicano, por la lateral derecha estará Mauricio Cuevas, adelante estará Aldo López con el dorsal número 5, haciendo pareja en el mediocampo con Mariscal, ya en la parte ofensiva, por el extremo izquierdo estará Bullaude, como media punta estará Villalba, el español, con el dorsal número 21, por extrema derecha estará Diego González, el paraguayo, y como punta de ataque el Mudo Aguirre con el dorsal número 19.
1: Y Marcos Bravo, suena el segundo himno más hermoso del mundo después del himno nacional. Ya suena el himno de la Liga MX y los 22 futbolistas ya están sobre el terreno de juego.
4: Así es, Toño, como bien lo menciona, los 22 futbolistas que verán acción en esta tarde-noche ingresan al terreno de juego. La franja del Puebla con el tradicional uniforme con la jersey de color blanco y la franja color azul, mientras que el conjunto lagonero va con el tradicional uniforme rayado entre verde y también blanco. El día de hoy se juega el Puebla contra Santos Laguna.
1: Y la realidad, Marcos, me quedo contigo, es que por ahora es una entrada flojita para hacer sábado en la tarde, pero también sabemos que pues casi todo Puebla está aquí al lado en el Parque Hermano Cerdán.
4: Es que están en buen momento todos los equipos de Puebla, y Pericos no es la excepción, está haciendo bien las cosas, pero a quienes les gusta el fútbol están acá disfrutando para vivir otra jornada más. Le calculamos de una vez, no me lo han preguntado, compañero, pero le calculo unos 5,000 o 6,000 aficionados.
1: Yo creo que esa cifra va a mejorar, sobre todo ahorita que ya estamos en la octava entrada, Mac López, y yo creo que la gran mayoría, o eso quiero pensar, saliendo del Parque Hermano Cerdán, pues se van a venir a ver al Puebla, ¿no? Para cerrar un día idóneo.
3: Sí, además ya no le falta mucho, yo le calculo como media hora, lo mucho, 45
1: ¿Cómo
3: minutos.
1: ¿Cómo van? Cuéntanos.
3: Van en este momento en la octava entrada, como bien lo mencionas, 7-1 en favor de los Pericos, estarían llevándose el tercer juego de la serie, y con esto, poniendo contra la pared a los Diablos, yo no te creía que se iban a ir en 4, ¿eh? Pero todo parece indicar que sí.
1: Y Rafita Crespo, ¿qué pasó con tus Diablos? ¿Los exorcizaron?
6: Pues mira, yo no creo que sea barrida completa. Creo que va a ser.
1: ¿Crees que mañana va a ganar?
6: Espérense, creo que va a ser barrida de caballeros. Uno se va a llevar Diablos al menos.
1: ¿Qué le decimos a Rafita Crespo?
3: Que saque el paraguas.
1: Que saque el recogedor, porque va a ser barrida completa el día de mañana. El árbitro para el día de hoy es Daniel Quintero, que me parece que es un árbitro, a ver, no es un espectáculo, pero ya no son los novatos, ya no son el laboratorio de aprendizaje que nos tenían acostumbrado. Por lo menos es un árbitro que ya le pitó la final, el que Cruz Azul fue campeón, por lo menos.
3: Sí, ya tiene experiencia, ya tiene bagaje, y da gusto de ver que haya arbitraje, pues, de mayor recorrido, ¿no? Precisamente ateniéndonos a lo que ha sucedido con varios arbitrajes anteriores aquí en la capital angelopolitana. Esperemos que hoy no hablemos del árbitro, que no sea protagonista y que los protagonistas sean los 22 jugadores en el terreno de juego.
1: Marcos Bravo, antes de que inicie el partido, oye, ¿no viste ahí en la cancha a Jorge Campos? Porque andaba aquí en el Parque Hermano Cerdán lanzando la primera bola.
4: Acá lo vimos, aquí lo vimos, Jorge Campos. En un momento les voy a hacer llegar el material para que vean cómo estaba disfrutando del terreno de juego y de igual manera estaba conviviendo con los aficionados, compañeros. Incluso estuvo regalando algunos balones a la afición que se encontraba en estos momentos. Pero sí, Jorge Campos estaba en el terreno de juego.
1: Pues ahí está Jorge Campos haciendo su tour por Puebla. Híjole, pues que regrese, ¿no? Pero lo que se llevó cuando estaba aquí en el Puebla, porque la realidad es que su paso fue...
2: sí.
1: Pero de verdad triste el paso de Jorge Campos aquí en el Puebla. Pero pues eso no quita que sea una leyenda del fútbol mexicano.
3: Sí, no le quita todo el nombre que se labró. Digo, aquí en Puebla desapercibido y diría yo que muy poco recordado.
1: Todo está listo para el arranque del partido y será el Club Puebla el que empieza a mover... El que empieza a mover la pelota. Vamos a un corte en radio, pero nos mantenemos en la transmisión de redes sociales. El Club Puebla estará disparando, jugando de izquierda a derecha, de la portería sur hacia la portería norte, que da hacia la autopista México-Puebla. Y será Eduardo Mustre, de Shark, el hombre que empieza a mover la pelota. Y con AC/DC de fondo.
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11: Buenas tardes, esta es la información más relevante hasta el momento. El director del Heroico Cuerpo de Bomberas y Bomberos del Estado, inspector Oscar Zapoteca, destacó la preparación y compromiso del personal para atender emergencias y proteger a las familias poblanas. La oposición solo busca usar la guerra sucia para perjudicar el trabajo que se hace en la capital poblana, pero esto no resultará, sentenció el diputado José Luis Figueroa Cortés. Los equipos de Puebla y Santos ya se encuentran en el Estadio Cuauhtémoc para disputar la jornada 5 del torneo Apertura 2026 de la Liga BBVA MX, donde fueron recibidos por sus aficionados. El PT no suda calenturas ajenas rumbo al 2027 y este partido tiene sus propios tiempos para definir a sus candidatos, señaló la diputada federal Nora Merino Escamilla. La PROPAED activó un operativo de emergencia de inspección y vigilancia ante el reporte de una coloración rojiza en un tramo del río Zahuampan entre Tlaxcala y Totolac. El cauce ya recuperó su tonalidad habitual. 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
11: El clima hasta el momento es de 27 grados centígrados. 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Para Radar informó Nayeli Martínez.
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1: canales. En Pasión por Puebla y en Red Ciudadana, al minuto 5, el Club Puebla ya está perdiendo 1-0. Max López, estas desatenciones no han sido aprendidas por el Club Puebla.
3: Sí, tienes que saltar enchufado al terreno de juego, y es algo que no se ha aprendido, y es algo que también se notó contra Pachuca, porque recordarás que fueron los primeros minutos del segundo tiempo cuando cayeron los goles, y entonces Puebla se cayó a pedazos, Toño.
1: Había un centro por la banda izquierda por parte de Echeverría, el conjunto del Puebla. Bueno, hay una falta en ofensiva por parte de Santos y será balón para Daniel Quintero. ¿Esto es desatenciones de los futbolistas o también el director técnico Gerardo Espinoza no ha sabido ajustar a tiempo, Rafa Crespo?
2: Me parece que es una combinación de las dos partes. Tal vez Gerardo Espinoza no tiene, digamos, antes de iniciar el partido, las palabras adecuadas para encender al equipo, y el equipo que pues empieza totalmente dormido al entrar a la cancha, y es cuando suceden este tipo de errores.
3: No, yo sí se la doy todo al equipo, ¿eh?
1: ¿Al equipo?
3: Sí, toda, completamente.
1: ¿Por qué, Max?
3: Yo creo que, a ver, caray, eres jugador profesional, eres jugador de primera división, Toño, no puedes salir a dormirte en los laureles.
1: Mira nada más, Alonso Ramírez casi por poquito pierde la pelota, y Marcos Bravo. Hay un jugador de Santos derribado.
4: Sí, así es, hay un jugador que se encuentra derribado en el terreno de juego, pide que ingrese la asistencia médica, el árbitro no se ha dado cuenta, pero te comento después de esta jugada, Toño.
1: Porque Fernando Monares la tiene la pelota por la banda izquierda, se acompaña con la foquita Velasco, que va a ser Kevin Velasco, otra vez se le devuelve a Monares y puede venir un buen centro, cuidado con esa pelota, puede ser interesante, pero a las manos. Esos centros no sirven de nada, continúa Marcos Bravo.
4: Así es Francisco Villalba, que se encontraba tirado en el terreno de juego, ya se levanta, por lo que el árbitro también decide continuar el partido.
1: Oye, Marcos Bravo, y pues ya va mejorando la entrada, ¿eh? Ya veo mejor entrada que cuando iniciamos el partido.
4: Es que la ilusión de la afición enfranjada desde el partido contra Pachuca ha ocasionado que crea el aficionado enfranjado, y es por eso que el día de hoy se están haciendo presentes. Va subiendo la capacidad, el aforo de aficionados. Te dejo, Toño.
1: Atención, porque ahora por el sector izquierdo viene pelota por parte de Santos. Era Fran Villalba el que regala la pelota, y si puede venir el contragolpe. El balón lo tiene Carlos Baltazar. Atención porque puede abrir hacia la derecha, ya lo espera.
3: No, se tardó muchísimo.
1: Iker Moreno, sí, ya retrasó muchísimo la jugada, pero el Puebla la sigue teniendo en posesión. Atención porque la tiene Brian Garnica, Garnica. El disparo. ¡Gol! ¡Gol! ¡Gol del Puebla! Brian Garnica con un zurdazo de fuera del área. Y al minuto 8 se había tardado Max López, pero él dijo, tranquilo, yo traigo la chistera y ya anotó el empate.
3: No sé si fue Brian Garnica o fue el tiburón, porque yo vi la celebración.
4: Fue Eduardo Mustre.
3: Yo vi la celebración de Deschamps, qué golazo se acaba de mandar. Yo que ya estaba diciendo, la jugada se tardó, dijo, dale calma papito, pierna izquierda, acomodado al poste derecho de Carlos Acevedo, nada que hacer para el arquero de la Laguna, y con esto el Puebla empató el partido al minuto 9.
1: Y es que, Rafita, Eduardo Mustres totalmente se salió del área, parecía que estaba jugando en la posición de Brian Garnica. Oye, ¿pero no pudo hacer algo más Carlos Acevedo en el disparo?
3: Es que le bota la pelota antes.
2: Me parece que le bota antes la pelota y eso complica todavía más el disparo. Pero como bien dices, Toño, Eduardo Mustre recibió el balón como extremo derecho, encaró, recortó hacia el centro y es cuando suelta el zurdazo, que es un golazo.
1: Marcos Bravo, ve contigo el terreno de juego. ¿Cómo se vivió ahí la anotación de Eduardo Mustre?
4: Qué golazo de Mustre, se acomodó, como bien lo mencionabas, se abre por la banda, le da la pelota, se acomoda y mete un zurdazo donde el guardameta de Santos Laguna no pudo llegar. El Puebla ya lo gana 1-0.
1: Y Max López ya está haciendo corajes aquí en el palco porque la Foquita Velasco parecía que había robado bien la pelota, ya se perfilaba para ir solito al área. Y Daniel Quintero frenó todo. No era falta, Max López.
3: No era para nada falta. Y ¿sabes qué estoy viendo? Que se combinan mucho la Foquita Velasco y Eduardo Mustre. O sea, en ocasiones pareciera que la Foquita es el hombre central, el delantero central, y que Mustre va a hacerle la pared. Y Mustre muy movido, por todo el terreno de juego. O sea, lo he visto hacer piernas hasta el último tercio de campo.
1: Oye, a ver, Rafa Crespo. No hay, y el uno de los peores males que tiene el fútbol mexicano es que rápido inflamos a los futbolistas y muy, muy, muy rápido los llevamos casi al Olimpo. Pero ¿qué podemos decir de Eduardo Mustre, que en 6 partidos ya lleva 4 goles entre Leagues Cup y Liga MX? Este chico ya no es una obra de la casualidad, tiene calidad Eduardo Mustre.
2: Sí, no, tiene calidad y mucha. Hemos visto que sabe pararse muy bien en el área, sabe ubicarse muy, muy bien. Ya es el minuto 10 y el marcador es 1-1. Puebla y Santos están empatando en el estadio Cuauhtémoc. Y regresando a lo que te comentaba, Toño, sí, la verdad es que es un jugador que se sabe posicionar muy bien, pero ahora nos mostró otra faceta, que es la de encarar, recortar y tirar de larga distancia. Lo importantísimo que es eso para un delantero.
1: ¿Qué podemos decir de Eduardo Mustre? Que ya, pues ya tiene ganada la titularidad. Y ahora, ¿qué hacemos con Luis Fer Hernández, el venezolano por el que pagaste una buena lana? ¿Y qué hacer cuando regrese Ignacio Maestro Puch?
3: No, digo, al final creo que por ahí incluso cambiar la estrategia. No todos los rivales son los mismos. Digo, al final te vas a enfrentar a rivales que son más endebles en el largo del camino. Te vas a enfrentar a rivales que son mucho más fuertes. Habrá que ir rotando de igual manera también para que todos tengan piernas al final de la temporada. Ojalá que sea una temporada larga para el Puebla, que se pueda pensar en la liguilla. Y entonces nunca está de más que haya delanteros. Digo, qué bueno que haya delanteros, Toño, porque hace 2 temporadas no teníamos. Entonces es mejor que haya.
1: Acabas de tocar el tema clave. Pasamos en el Puebla, y con mucho respeto, pero con mucha realidad, de tener centro delantero a Alexis Canelo y a este chico del América, que incluso ya se me olvidó el nombre.
3: A mí también se me olvidó.
1: A Eduardo Mustre, a Luis Fer Hernández y a Ignacio Maestro Puch. Avanzaste como 10 casillas, si fuera hasta un juego.
3: Sí,
1: de verdad
3: sí, sí.
1: Que la mejora de calidad fue superlativa.
3: Sí, sí, ha sido superlativa y como te digo, ¿no?
1: Esteban Lozano, perdón.
3: Esteban Lozano, sí, hasta a mí se me olvidó, ya no sé ni qué es de Esteban Lozano en este momento, pero sí, o sea, pasamos a un salto de calidad importante y ojalá que al final se puedan entender, ¿no? ¿Por qué no en algún momento poder jugar con 2 puntas? Podría ser una opción. Digo, lo veo complicado, así como veo el esquema de Gerardo Espinosa, pero no se descarta nunca.
1: Y la realidad es que también la jugada la inició Carlos Baltazar, que justamente pues generaba muchas dudas porque estaba supliendo a Emiliano Gómez, Pero Rafa, cada que juega Charlie Baltazar, casi siempre te juega bien. No es un hombre espectacular, no es Messi, pero es muy consistente, es muy constante en la cancha.
2: Pero te voy a decir cuál fue la clave, Toño. Charlie Baltazar agarró el balón atrasito de medio campo por la parte central. Ahí es donde debe de estar jugando Charlie Baltazar. Está bien que quieras ocuparlo también como extremo, pero creo que donde más juega superior Charlie Baltazar es por esa zona. Te dejo, Toño.
1: Atención, porque la pelota la tiene Fernando Monarres. Bueno, el partido de Fernando Monarres. Cuevas en el gol de Santos se le escapó, le comieron la espalda totalmente y ahora no pudo dar bien un pase de 2 metros. Max López. Y justamente el Club Puebla esta semana anunció la llegada de este chico, Yair Díaz, 27 años, mexicano, del Mazatlán, y que le va a competir la posición por la lateral izquierda. Pues si Fernando Monarres sigue jugando como hasta ahora, difícilmente se va a quedar con la titularidad, ¿eh?
3: No, facilito, yo lo veo facilito que se la quiten, ¿eh? Porque además, con el respeto que se merece el jugador, pero no ataca bien y no defiende bien, ¿no? Entonces, como lateral, ¿qué estás haciendo para que le des esa plusvalía a tu equipo por esta banda, ¿no? Por la banda, de verdad, y no solo por la banda izquierda, también por la banda derecha ha habido debilidades, ¿no? Pero se ha visto muy endeble por esta banda de la izquierda particularmente.
1: E insisto, uno de los peores males que tiene el fútbol mexicano es inflar a los futbolistas. Con Eduardo Mustre, vámonos con calma, tiene buenos números. A mí me agradan los números que tiene Eduardo Mustre, pero la realidad es que hay que tenerle confianza. Qué difícil es tenerle confianza al futbolista mexicano y sobre todo al centro delantero mexicano. Y de verdad que su historia es increíble. El año pasado estaba jugando contra Universitarios y ahora ya es el goleador del pueblo. De verdad
3: sí, que
1: de las historias increíbles. Cuidado porque la pelota la tiene Kevin Velasco. Llega hasta la línea final por la banda izquierda. Mete el centro. Cuidado con esta. El despeje de Chilena, pero todavía Alejandro Lanita. El disparo. Apenas arriba de la portería, pero Rafa Crespo, el fuera de la franca, ya parece que despertó.
2: Organista ha estado coqueteando mucho con el gol, ¿eh? Recordemos que contra Pachuca hizo varios disparos de larga distancia, si no me equivoco uno de ellos pegó en el poste, pero es un tipo que le pega bastante bien de larga distancia, y esas ocasiones cuando las defensas se cierran es importante tener a un tipo con buena pegada como lo es Organista.
3: ¿Y sabes qué he visto en este Puebla, Rafa? Que a diferencia de otras temporadas, es un Puebla al que ya le quema menos la pelota, el que ya parece que hay más idea de qué hacer cuando se tiene, se anima un poquito más. Uy, te dejo.
1: Atención porque la pelota estaba filtrada, pero Daniel Gutiérrez sale y se queda con la pelota con las manos. Marcos Bravo, ya noto más tranquilo a Gerardo Espinosa porque su semblante era muy malo después de que empezó ganando Santos.
4: Sí, vaya que Gerardo Espinosa todavía se mantiene de pie dando indicaciones. Aún así, yo creo que el Puebla ha mejorado en estos transcursos de los minutos, 16 minutos, y se ha visto una mejoría. Y quisiera también dar mi comentario sobre el tema de Eduardo de Mustre. Vaya que acabas de tocar un punto clave y una palabra clave, Toño, confianza. La confianza que en esta ocasión le está dando el técnico encima por el atacante venezolano que trajeron de refuerzo y otros. Te dejo, Toño.
1: Atención porque le intentan de fuera del área. ¡Cuidado con esta! Si mete este gol, nos vamos del estadio. Max López, Rafa Crespo y Marcos Bravo. La intentó Brian Garnica. ¿De dónde sacaron a este Brian Garnica? La tomó desde el medio campo, vio adelantado a Carlos Acevedo y por tantito Max López, por nada, anotaba un golazo.
3: Un poquito más de dirección a la derecha le faltó, pero muy buen intento. Ve que Carlos Acevedo está muy mal posicionado, me sorprende que esté tan mal posicionado y termina sacándole un susto importante el equipo lagunero que, a ver, solo ha tenido la que hizo gol. Fuera de ello, de verdad que han estado desfigurados, desaparecidos en el partido, y yo creo que estamos cerca del segundo del Puebla, ojalá que sea así.
1: Y lo de Brian Garnica, pues llama mucho la atención, Rafa, porque pasaban técnicos y no le tenían confianza, y ahora ya es un futbolista veterano, ya tiene 30 años, pero está demostrando que, pues tiene calidad, ¿no?
2: Y es que creo que es ese
1: técnicos y no le tenían confianza, y ahora ya es un futbolista veterano, ya tiene 30 años,

0: varios goles y ha demostrado y ha alzado la mano que es un atacante de calidad, y muestra de ello el tremendo golazo de zurda.
1: Otra vez Brian Garnica por la banda derecha, ya no tiene jugada y la retrasa con Kevin Velasco. Buena pelota para Iker Moreno, pero la defensiva ahí con Echeverría de Santos se opone a este ataque por la banda derecha y todo termina en falta. A ver, las comparaciones son odiosas, pero de verdad que yo veo a este chico y su historia de Eduardo Mustre, y no sé por qué, ustedes me dirán si estoy exagerando, pero se me viene a la cabeza Santiago Ormeño. No por características físicas, porque Santiago Ormeño era un hombre mucho más espigado, pero la historia es la misma. Santiago Ormeño un día se acordó que jugaba al fútbol, lo metió Juan Reynoso, le dio la confianza a Nicolás Larcamón y se convirtió en el goleador del Puebla. Y Eduardo Mustre, nadie lo conocía, un día Gerardo Espinosa lo decidió poner el titular, y de momento ya es el goleador del Puebla.
2: Y que tiene la misma edad de la hormiga, ¿no? Digo,
1: ese es un dardo envenenado para ti, Rafita Crespo, Ese es un dardo envenenado para ti. Pero te voy contigo porque la pelota la tiene Alejandro Granista por la banda izquierda. Atención, porque el ex jugador de Chivas. Buena pelota, no, pero buena barrida por parte de Pardo. Atención con esa pelota, Atención, porque parece que el defensa de Santos le dejaba los tachones a Kevin Velasco. Marcos Bravo. ¿No era una tarjeta amarilla tirando a roja con esta patada?
0: Desde mi perspectiva, desde este punto, al parecer fue un choque. Sí, fueron con fuerza desmedida, pero ya están pidiendo las asistencias médicas. El árbitro no se ha dado cuenta. De ambos equipos ya se encuentran acercándose. Sin embargo, en estos momentos la mayoría de los futbolistas se encuentran dialogando con su director técnico, pero al momento no han sacado tarjeta amarilla ni roja.
1: Entonces, Eduardo Mustre y Hormiga González tienen la misma edad.
2: Sí, a ver, eso es, dejo el dato, ¿no? Dejo el dato para que se interprete.
3: A ver, Eduardo Mustre apenas acaba de ser titular.
0: Deja de comparar, Max, por favor.
1: Mejor es el minuto 25 radio, te informa el marcador.
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2: Es el minuto 20 y en el estadio Cuauhtémoc, que el Puebla de la Franca empata a un gol contra Santos Laguna.
1: Pues por ejemplo, Eduardo Mustre fue uno de los mejores jugadores del fútbol colegial de Estados Unidos. La hormiga, ¿no?
2: Sí, desde ahí ya The Shark 1, hormiga 0. Aparte, es más un tiburón que una hormiga.
1: Sí, la verdad que sí. La hormiga griega. ¿Cómo crees que le vaya a Grecia? Haciendo un paréntesis rapidísimo, Rafa Crespo.
3: Le va a ir muy bien, Hoy el delantero titular de Olympiacos, Alcauni, se llama.
1: Ah, el marroquí. Falló un penal, ¿no?
3: Falló un penal, pero aparte de Panenka. Entonces, creo que va a tener bastantes oportunidades la hormiga.
1: Bueno, ya dimos muchos pases para las Chivas. Vamos a regresar al partido. Y es que había pelota cruzada, pero Brian Garnica no pudo controlar de buena forma el balón y será saque de manos para Santos. Santos Laguna ya empieza a mover la pelota con Buyaude, que por cierto fue el anotador del gol, no fue el Mudo Aguirre, el argentino que jugó en Boca, que jugó también en Feyenoord, incluso fue compañero de Santiago Jiménez, y pues ahora está en Santos Laguna el número 10, y de lo poco rescatable que le queda a Santos Laguna, porque hacemos rápido un ejercicio de los extranjeros que han venido a Santos y que han sido estrellas, pero de verdad que la lista puede ser infinita, Max López.
2: Sí, y es muy, muy largo, de verdad que tan solo, yo recuerdo a la Chita Ludueña, lo que jugaba, de verdad era impresionante aquí con Santos, con todo de que ya no estaba en su mejor momento, ¿no?
1: Chucho Benítez.
2: Sí, Chucho Benítez, que a la posterior, bueno, Santos que ha sido históricamente cantera del América.
1: Sí, proveedor del América, pero eso ya no.
3: Pues es que ya no ha sacado nada.
2: Es que no hay nada de que sacar de Santos.
1: Oye, Marcos Bravo, y cuando te decimos el nombre de Cabecita Rodríguez, ¿qué te genera en tu ser?
0: Cabecita Rodríguez, que es de los mejores atacantes que ha tenido el fútbol mexicano. Lo hizo con Santos Laguna, lo hizo con Cruz Azul, lo hizo con el América. Pero su mejor momento, sin duda, lo vivió con Cruz Azul y después con Santos Laguna.
1: A ver otra vez, Marcos Bravo, Cabecita Rodríguez.
2: ¿En dónde?
1: ¿Rodríguez qué?
0: Lo hizo mejor con Cruz Azul y después con Santos Laguna.
1: ¿Qué opinión tienes?
3: Está loco, Marcos López.
2: Pues yo creo que ya le empezó a dar frío al señor Marcos Bravo.
1: ¡Ay, pelota larga! ¡Cuidado con esta pelota! Daniel Gutiérrez sale a cortar un buen centro por la banda derecha, pero Santos se volvió a acordar de atacar y Daniel Gutiérrez, que me parece que sí pudo hacer algo más en el gol de Santos, empieza a tomar confianza, siempre tener contacto.

0: con el balón les favorece a los porteros y ya sale jugando con Juan Pablo Vargas. Bueno, lo de Cabecita Rodríguez y otros delanteros, ¿no? Otros sí. delanteros que han sido muy importantes a lo largo de la historia, Julio César Furch.
1: Bruneta me parece que es reciente,
0: Bruneta,
1: ¿no?
0: Bruneta, que es lo más reciente.
2: Osvaldo Sánchez.
0: Bueno, Osvaldo Sánchez ya llegó en la recta final de su carrera, ¿no?
3: Sí, creo que fue más figura en Chivas, tal vez, Osvaldo Sánchez, de lo que fue en Santos, aunque en Santos también fue campeón, si no me equivoco.
2: El Pony Ruiz.
0: Tu Oribe Peralta de oro, Max López.
1: Sí, Oribe Peralta, que siempre fue más santista que americanista, pero la verdad es que jugadorazo, ¿eh? De los últimos delanteros mexicanos que para mí han sido verdaderamente memorables.
0: ¿Y por qué empezamos a contar estos datos históricos de Santos? Porque estamos en el minuto 24 y el ritmo del partido bajó notablemente. Ahora Santos tiene la pelota en el medio campo con Fran Villalba, se acompaña de buena forma con Buyaude, la abren hacia la banda izquierda con Echeverría, otra vez Buyaude, y la realidad es que el partido cayó en un pequeño bache, ya no tiene la misma intensidad que el arranque del partido. Otra vez Cuevas ganándole el mandado a Fernando Monarres y comete una falta el lateral izquierdo del Puebla, Max López. Fernando Monarres, no le han avisado que ya vamos 24 minutos del partido. Este chico lateral derecho Cuevas de Santos le ha ganado el mandado durante todo el partido y ahora regala una falta peligrosa.
1: Y el que lo tacleó fue Baltasar, ¿eh? O sea, de verdad, fue a por todas a taclearlo. Mal ahí, ¿eh? De verdad que esta banda de la izquierda es muy, muy endeble por parte del equipo poblano. Y me parece que es Santos muy inteligente para saber aprovechar este tipo de oportunidades. Y ahora, pues, un balón parado complicado para el equipo de la franja.
0: Hay dos opciones para hacer el cobro, tanto Fran Villalba como Buyaude. Es un tiro libre, muy escorado hacia la banda derecha, a unos metros del área grande. Parece complicado que vayan a cobrar directo a la portería, todo se perfila para un centro, ya Fran Villalba levanta la mano, hay jugada preparada, ya viene el silbatazo, cuidado con esta pelota, va a venir directo, cuidado con esto. Al final de cuentas no llevó ni puntería ni potencia necesaria. Se hacen de palabras entre Fran Villalba y Buyaude. Y rápidamente Daniel Gutiérrez hace el despeje. Y la pelota la pelea. Kevin Velasco, pedían falta, la retrasan con... ¡Vaya regalo de Santos! ¡Vaya regalo de Santos! No pudieron retrasar correctamente la pelota. Y hay tiro de esquina para el Puebla, Rafa Crespo.
3: Bien por la Foquita Velasco, que la peleó hasta que se consiguió este regalito por parte de la defensa lagunera. Pero bueno, ahora hay un tiro de esquina, que a ver qué hace de Puebla. Esperemos que lo sepan aprovechar, porque luego hay pesadillas, Toño.
0: Kevin Velasco será el cobrador del tiro de esquina. Oye, pero Santos es un desastre. Buyaude y Villalba peleándose por acá. El defensa de Santos regalando un tiro de esquina. Con razón es el último lugar de la tabla general este equipo lagunero, ¿eh?
3: Sí.
0: Un desastre el equipo de Renato Paiva. Hay tiro de esquina por la banda derecha. Cuidado con esa pelota. Y viene el intento de cabezazo. Contrarremate por arriba. Por arriba el disparo de Fernando Monarres. Y es el minuto 26. Y el marcador sigue 1-1. Pero de verdad que los de Santos llama muchísimo la atención. Estos dos jugadores, tanto Buyaude como Villalba, se desentendieron de la pelota totalmente y el defensa regalando. Casi mete autogol con ese pase hacia atrás.
1: Esa yo la regreso bien, Toño. De verdad que, o sea, esa hasta yo la regreso bien.
0: Hoy, ¿cómo nos fue en el torneo de medios del poderoso y heroico equipo de Cinco Radio?
1: 4-4. 4-4 con una actuación heroica aquí de Rafa Crespo en la portería.
0: ¿Es Tala Crespo?
1: No, es Gutiérrez.
0: ¿Tanto? O sea, ¿lo vas a elevar tanto?
2: Sí, Acevedo, sí, Acevedo Crespo, ¿eh?
0: ¿Sí?
1: Sí.
0: ¿Quién eres? ¿Quién eres en la portería, Rafita Crespo?
3: El Tala Crespo, por supuesto.
0: ¿El Tala Crespo?
3: Sí, por supuesto.
0: Bueno.
3: No hay otro.
0: Entonces, 4-4 y estaremos dando a conocer todos los detalles de cómo le va al equipo de Cinco Radio en el torneo de fútbol de medios. Es el minuto 27 y la pelota está en zona defensiva de Santos. La abren hacia la banda derecha con este lateral Cuevas y pierde el balón. Pidieron una falta, atención, porque Eduardo Mustre pide una falta. El árbitro Daniel Quintero está cerca y no marca nada. Y ya la pelota está con Juan Pablo Vargas. Ahora con la avioneta Facundo Almada. Facundo Almada, que ya se estrenó como goleador. Y este dato lo dábamos al inicio del torneo, Max López. Facundo Almada hizo 3 goles siendo defensa central el torneo pasado. Más goles que, por ejemplo, Esteban Lozano y Emiliano Gómez la campaña pasada. O sea, es un buen defensa pero también es un defensa goleador.
1: Sí, es un hombre que sabe colocar la pelota y eso, pues al final, como contra Pachuca, que digo, espero que sean los escenarios que menos veamos, pero a veces necesitas gente que te saque las papas del fuego y puede ser un recurso. Te dejo, Toño.
0: Diego González regala la pelota y atención con Eduardo Mustre. El balón le queda corto, pero ahora Brian Garnica dispara, dispara, dispara el disparo. Por arriba de la portería. Pero de verdad, Rafa Crespo, este Santos es un verdadero desastre. Diego González, ahora el paraguayo, regalándole la pelota a Kevin Velasco.
3: Una fiesta la que se traen en la defensa el equipo lagunero. De verdad que es terrible todas las pelotas que pierden. Si Puebla fuera un poquito más certero, ya estaríamos hablando de otro marcador totalmente distinto. Pero de verdad que el equipo de Renato Paiva... tristísimo lo que está exponiendo en este partido.
0: El español Fran Villalba cambia de juego hacia la banda izquierda, mete túnel, el lateral Echeverría, el árbitro no marca nada y hay saque de manos para el Puebla. Marcos Bravo, el grupo de animación del Puebla, pues ya empieza a meterle un poquito de color y se empieza a iluminar las tribunas con estas luces de los teléfonos.
2: Así es, Toño, para que el partido también le ponga un poquito de ritmo y también color. Los aficionados han sacado sus dispositivos celulares, han encendido la lámpara y es por eso que ya comienzan a corear también el nombre de Puebla y mover los celulares.
0: Oye, Marcos, me quedo contigo porque Renato Paiva, pues ya incluso hasta se fue a sentar a su banca.
2: Se desesperó, ¿eh? Se desesperó de tanto dar indicaciones. Lo veo bastante como frustrado, ¿eh? Y cómo no, si no ha tenido un buen inicio de torneo, los resultados han sido negativos, el día de hoy tiene una posibilidad, pero todo se puede venir abajo para Renato Paiva.
0: Es el minuto 30 y ya se empiezan a iluminar toda la tribuna del Estadio Cuauhtémoc en un espectáculo muy llamativo, muy bonito. Mejoró mucho la entrada, no debe haber más de 8,000 personas, 10,000 personas, y por cierto, compañeros, ya terminó el partido aquí al ladito, hace 4 minutos, y Pericos de Puebla, tremenda paliza a los Diablos Rojos del México, 8-1, y si mañana ganan su partido, están eliminados a los Diablos y se meten a la final de zona. Había pase filtrado hacia Eduardo Mustre, pero quedó muy largo, y ya reventó Carlos Acevedo. Así que, Mac López, los Pericos ya saborean, este pase a la final de zona. Pero antes, es el minuto 30 y 5 Radio te tiene el marcador.
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1: Es el minuto 30 y el Puebla de la Franja empata a un gol en el 2 veces mundialista contra Santos Laguna.
0: Ya solamente falta aquí el resultado, Max, Rafa, para que sea la noche redonda de Puebla. Hay pelotazo para Fernando Monarres, alcanza a rescatar la pelota, consigue tiro de esquina y tendremos pelota parada para el Puebla.
1: Ojalá que sí.
0: Ojalá, ¿verdad?
1: Sí.
0: Ya solamente el Puebla se necesita poner a la altura tanto de Lobos Puebla como de los Pericos para que el deporte poblano esté en su prime. Es el minuto 31 y tenemos tiro de esquina. No, al final de cuentas, revisaron la jugada y echaron para atrás el tiro de esquina y tendremos saque de meta. Marcos Bravo, decías que unos 5,000 aficionados, ahora, ¿de cuánto es tu cálculo?
2: Yo le estoy calculando más o menos unos 10,000 aficionados, compañeros, y es buena entrada, ¿eh? Para hacer un Santos contra Puebla, siento que es aceptable.
0: Sí, la verdad que, bueno, yo la verdad esperaba más, siendo un sábado por la tarde. Muchos aficionados poblanos, Rafa, se quejan del viernes por la noche, que pues salen de las oficinas, es horario complicado, y ahora que es sábado, pues tampoco es que sea la mejor entrada en el Estadio Cuauhtémoc.
3: Sí, no, también llama mucho la atención, no tiene mucho que ver, pues que es contra uno de los peores equipos de la liga, como lo es el Santos. Eso tampoco, pues, los aficionados de Santos no están tan contentos con el desempeño de su equipo, y eso también afecta la entrada, pero la respuesta de los poblanos ha sido muy buena. Te dejo, Toño.
0: Atención, porque la pelota la buscaba Buyaude, consigue tiro de esquina, y será pelota detenida para Santos. Este Buyaude, Max, lo menos malo de Santos, ¿eh?
1: No, lo mejor de Santos, ¿eh? Sí, de verdad que por mucho ha sido el hombre que más activo ha estado, que más ha pedido la pelota, se muestra, es lo que se tiene que hacer. Y Renato Paiva, yo en el lugar de Renato Paiva, de verdad ya me hubiera quedado pelón completamente. O sea, y más con el carácter que tiene este señor portugués.
0: Ay, tiro de esquina por la banda derecha para Santos. Es el paraguayo Diego González con la pierna zurda. Comba hacia adentro con ventaja para los que defienden. El centro no es bueno, queda muy corto. Y Kevin Velasco rescata el balón para que no salga a tiro de esquina. Todavía el balón lo tiene el Puebla. Ahora con Iker Moreno, el lateral derecho. La marca pegajosa por parte de Aldo López. Empiezan a circular el balón. Y ahora otra vez en los pies de Kevin Velasco, que le dice a Fernando Monarres que vaya hacia la línea de fondo. Ya se acompaña con el futbolista del Puebla, es Carlos Baltazar, ¿no? Brian Garnica, que se cambió de banda, ahora juega por la banda izquierda, lo retrasa con Juan Pablo Vargas y de nueva cuenta con Daniel Gutiérrez. Juan Pablo Vargas levanta la cara, mete un trazo largo, cuidado porque esa puede ser interesante. Buscaban a Eduardo Mustre, ahí Carlos Acevedo la baja con el pie, se mete en problemas y Rafa Crespo, se nota que a Carlos Acevedo no le manden la pelota a los pies porque es muy tabla, ¿eh? Atención con esa porque otra vez Eduardo Mustre. El Shark la retrasa a la zona de Alonso Ramírez. Ahora con Juan Pablo Vargas. Juan Pablo Vargas va con Brian Garnica, que ya cambió de banda. Ahora está por la banda izquierda. Engancha hacia adentro. Viene el centro. Cuidado, esta puede ser interesante. El corte defensivo. Manda la pelota a saque de mano. No, la alcanza a rescatar Carlos Baltazar. Ahora es la Foquita Velasco. El colombiano tiene que tocar la pelota con Alonso Ramírez. No, la retrasa hasta los terrenos de Facundo Almada. Ya el Puebla lleva una serie de toques, lleva tranquilamente 20 pases sin que Santos pueda hacer algo. Buena pelota con profundidad para Fernando Monarres. Ole ahí, metía el túnel, pero la defensiva por parte de Pardo corta esta oportunidad y hace el despeje y ya el balón termina en saque de manos para el Puebla, pero una buena seguidilla de pases, aunque lo importante de esto, de estas posesiones largas, Max López, es que terminen con remate a portería.
1: Sí, ya tiene la posición el Puebla, lo cual es favorable, pero ahora, como bien lo comentas, necesita ser más vertical, porque de nada te sirve ganar la Copa, tuvimos la posición todo el partido, ¿no? Entonces, hay que empezar a ser más vertical, hay que empezar a mostrarse más, y entonces, yo no sé si sean los centros la clave, pero he visto que al Puebla le ha funcionado bien internadas. Por el centro es muy endeble Santos, entonces, por ahí podría darse la oportunidad de atacar.
0: Atención porque es buena pelota para Alejandro Organiza por la banda derecha. Eduardo Mustre dentro del área, está de espaldas a la portería. Cuidado porque se acompañaba con Kevin Velasco, pero la pelota no quedó suficientemente larga para sus pies. Y atención porque Santos busca el contragolpe. Qué mal juega Santos.
1: ¿Te das cuenta de lo mal que juega Santos? Que cuando tiene la pelota, la revienta donde sea.
0: Les quema, ¿de les verdad? Quema. Tenían la pelota sin marca Aldo López en el medio campo y tiró un trazo largo sin ton ni son. El Puebla tiene que ganar con autoridad este partido, Rafa Crespo. De verdad que este Santos es un equipo sin alma.
3: Es un partido muy ganable. Este primer gol que metió Santos con el que abrió el marcador, creo que fue más un error del Puebla que un acierto de Santos. Pero sí, el equipo de Renato Paiva juega muy mal y esperemos que pues no resulte en una renuncia, ¿no? Probablemente.
0: Hay pelota por la banda derecha para el Puebla. La tiene Kevin Velasco, se acompaña con Iker Moreno, ya se interna al medio campo, retrasa hasta los terrenos de Facundo Almada. Marcos Bravo, ya empiezan a calentar los suplentes del Puebla. ¿A quién tiene la banca Gerardo Espinosa?
2: Así es, Toño, ya comienzan a calentar los futbolistas del Club Puebla. Te menciono a quién tienen: Ángel Leiva, Alberto Herrera, Omar Moreno, Luifer Hernández, Matías Tomás, Oscar Villa, José Pachuca, Sergio Sanabria, Jesús Laraña Rodríguez y Lucas Acevedo. Esos son los futbolistas que tiene a disposición Gerardo Espinosa. Y te menciono rápidamente, Toño, que aquí hay dos seleccionados mexicanos, uno de la sub-23, Rodrigo Pachuca, y Acevedo con la selección mayor.
0: Oye, bueno, en un momento voy contigo porque hay pelota con Brian Garnica por la banda izquierda, engancha hacia adentro, ahora va para afuera, mete el centro con la zurda, pero termina rebotando y será tiro de esquina. Marcos Bravo, del lado de Santos, solamente hay un futbolista calentando.
2: Así es, hay un futbolista que en este momento se encuentra calentando. Te confirmo quién es el futbolista que muy probablemente puede ingresar en la segunda parte, o tal vez Renato Paiva ya vio algo que no le gusta y pueda realizar la modificación antes de que culmine el primer tiempo.
0: Hay tiro de esquina por la banda izquierda para el Puebla, lo va a cobrar Kevin Velasco con su perfil zurdo, comba hacia afuera con ventaja para los rematadores. Daniel Quintero hablando con los jugadores dentro del área. Va a venir el centro, cuidado con esta, puede ser interesante. Viene el centro, ¡el cabezazo! Ya lo estábamos festejando aquí en la cabina. Alonso Ramírez aventó la palomita, pero apenitas desviado del poste izquierdo, Rafa Crespo.
3: Sí, casi puede ponerse en ventaja el Puebla, un buen remate por parte de un buen saque de esquina, y creo que el Puebla está jugando mucho mejor, está teniendo más oportunidades de peligro, pero eso sí hay que decirlo, Santos sigue teniendo toda la posesión en general, ha tenido más posesión del balón.
0: Marcos Bravo, hay un futbolista de Santos derribado en el terreno de juego.
2: Así es, hay futbolista lesionado en estos momentos por parte de Santos Laguna, a la espera también de que se pueda levantar. Todo parece indicar que no es de gravedad porque ya se estaría reincorporando. Y te comento, el futbolista que está calentando es Ramiro Sordo. Podría ingresar antes de que culmine la primera parte.
0: Un chiste malísimo, pero Santos Laguna tiene a Sordo y al Mudo. Continuemos con lo del fútbol. En la banca, el Puebla de la Franja puede echar manos de Matías Tomás, este uruguayo zurdo que tiene calidad pero que se sigue adaptando, y también el venezolano Luis Fernández, que no sé ustedes qué opinen, pero ante la debilidad de Santos, ¿por qué no animarse a mandar dos centros delanteros?
1: Sí, yo lo veo muy favorable, muy muy favorable, pero ¿sabes qué? También yo siento que no le movería, así como está yo lo siento bastante bien, porque mover a dos delanteros, eso te quitaría un hombre en el centro del campo, entonces yo no le movería, así como está, yo lo dejaría, yo nada más haría cambio de hombre por hombre.
0: La pelota la tiene en el medio campo el Puebla de la Franja, todo termina en saque de manos, que lo va a hacer Iker Moreno, el lateral derecho la retrasa con Facundo Almada, que a su vez le pasa la pelota al portero Daniel Gutiérrez. Oye, Rafa, Santos Laguna solamente la del gol y no se ha vuelto a aproximar al área del Puebla, ¿eh?
3: No, y curiosamente tiene más posesión del balón del Puebla, pero simplemente no tienen llegada. Te dejo, Toño.
0: Buena jugada individual por parte de Kevin Velasco, que parece que está enchufado. Hace la de lujo para acompañarse con Alejandro Ranista. Se la devuelve al colombiano y ahora va a línea final. Engacha hacia adentro. ¿Qué va a hacer la Foquita? Mete el centro. Cuidado con esta. Puede ser interesante el cabezazo. Todavía en segunda jugada. Carlos Acevedo se queda con la pelota. Pero el Puebla de la Franja, cuando Kevin Velasco tiene la pelota en los pies, es peligroso. El Puebla empieza a generar peligro. Este cabezazo, que me parece que Carlos Acevedo trae jabón en los guantes, ¿o qué está pasando, Max López?
1: No lo sé, pero buena aproximación por parte del equipo del Puebla, y la Foquita Velasco sin mucho reflector, pero haciendo un muy buen partido, muy buen partido el que está haciendo.
0: Es el minuto 45, radio, te dice el marcador.
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1: Es el minuto 45, radio, te informa el marcador del partido. El Puebla empata 1-1 contra el equipo de Santos Laguna.
0: El cabezazo, a ver, fue un centro por la banda derecha de Kevin Velasco, y el cabezazo lo buscaban Eduardo Mustre y Brian Garnica. Rafa, me parece que fue Brian Garnica. Y en dos tiempos, metiéndole todo el nerviosismo, Carlos Acevedo se quedó con la pelota.
3: Sí, me parece que Brian Garnica se coloca muy bien por detrás del defensor, le gana la espalda, hace un cabezazo que no sale con mucha potencia, pero por la misma cercanía se le dificulta mucho a Acevedo, que lo termina controlando en dos tiempos, que ojo, con ese tipo de errores se pueden venir contrarremates, y ahí es donde debe de estar Mustre.
0: A ver, en septiembre ya se vienen los partidos moleros de la selección mexicana, volvemos a la programación normal, volvemos a hacer coraje con la selección mexicana, mientras hay pelota por la banda derecha por parte de Cuevas, el lateral de Santos, se puede acompañar, buena pelota en profundidad buscando a Aldo López, pero Kevin Velasco, ¿Cuántos Kevin Velasco hay en la cancha? Mac López ahora está defendiendo una pelota en prácticamente el área del Puebla.
1: Y la posición natural de Kevin Velasco es por la banda de la derecha. Fue a parar hasta la banda de la izquierda en el último tercio de campo. Te habla del compromiso que hay con este jugador, de verdad, de la labor de piernas que está haciendo. Ahora el tema es que aguante 90 minutos así, tampoco puede estar haciendo ese recorrido todo el tiempo.
0: Y después de esta jugada defensiva, ya está tomando aire Kevin Velasco, Rafa Crespo, porque de verdad que el despliegue físico de la Foquita, y lo estamos viendo, está tomando aire, porque ese despliegue físico, pues cansa a cualquiera.
3: Sí, está subiendo y bajando, está haciendo presencia en la defensa, y obviamente, pues su posición natural, o al menos en donde fue puesto en este partido, pues es detrás de Mustre, entonces, pues claro, debe de estar bastante asfixiado. Te dejo, Toño.
0: Atención, porque la pelota es interesante, dentro del área, Santos busca el segundo gol de la noche, pero la defensiva poblana, bien, a tiempo, cortan la pelota, viene el despeje. La pelea Pardo con Mustre y el poblano consigue el saque de manos. Bien la defensiva poblana, era un trazo peligroso Max López, pero entre Juan Pablo Vargas y Facundo Almada están haciendo una muy buena defensa central.
1: Sí, muy buena defensa central, y que también hay que decirlo, ha sido poco exigida, el día de hoy poco exigida, pero que mediante llega apenas un peligro, han sabido despejarlo de buena manera, Toño.
0: La pelota la recupera Mariscal, el mediocampista de Santos, manda pelota hacia el frente para Diego González, se cae dentro del área, pide penal, el árbitro está cerca y le dice, levántate papito, tú te caíste solito, y la pelota la tiene el Puebla de la Franja con Iker Moreno. Ahora van con Alejandro Organista, levanta la cara, le mete tranquilidad. Me parece que estas son las jugadas en las que el Puebla le tiene que debe tener mayor intensidad, pero prefieren la calma. Ahora abren hacia la banda izquierda otra vez con Kevin Velasco, que le mete el manotazo, lo derriban, y el árbitro también le pide que se levante. Empieza a luchar por la banda derecha con Pardo, y ya se pelea con fuerza, con enjundia en esta zona de la cancha, pero todo termina en saque de manos para Santos. Les decía que volvemos a la programación normal de la selección mexicana. Se vienen los partidos de México contra Perú, contra Colombia, en Estados Unidos, y yo les pregunto, de los dos porteros que están hoy sobre el terreno de juego, ¿quién merece una oportunidad, no de ser titular, pero de ser convocado por Rafa Márquez? ¿Carlos Acevedo o Daniel Gutiérrez?
1: No, Daniel Gutiérrez, largo. Largo, Rafa.
3: Sí, no, definitivamente Daniel Gutiérrez. Para mí, Acevedo es un gran arquero, con buenos reflejos, pero tiene que buscar salir ya de Santos.
2: Compañeros, Marcos Bravo.
5: Se agregan 2 minutos.
0: ¿Tú quién quieres que vaya a la selección, Carlos Acevedo o Daniel Gutiérrez?
2: Daniel Gutiérrez, sin duda, Toño. Daniel Gutiérrez, que a pesar de que tiene una defensa, se podría decir más o menos, cuando se le exige, el gutierrismo ataca y de buena manera. Yo creo que Acevedo ya se le pudo haber pasado el tiempo, pero están a la par, están compitiendo, pero si me das a escoger, Daniel Gutiérrez.
0: La pelota la tiene Santos, buscan justamente a Daniel, a Diego González, pero otra vez la defensiva correctamente corta esta jugada de peligro. Juan Pablo Vargas buscaba un cambio de juego, pero le rebota en el medio campo a Aldo López, y otra vez Santos tiene la posición de la pelota. Entonces añaden 2 minutos, y aquí ya me llegó el olor a palomitas, pues que conviden.
1: Sí, a mí también.
0: Hay pelota larga para Santos Laguna. Van con Mariscal, abren hacia la banda derecha con Cuevas. Santos retrasa la zona defensiva con Pardo. Otra vez con Mariscal en medio de contención. De nueva cuenta el capitán de Santos, el defensa central argentino. Un trazo sin ton ni son, a donde no hay ninguno de sus compañeros. Y no. Fernando Monarres, y luego ¿qué hizo el mudo Aguirre, Mac López?
1: Estaba tratando de sacársela, se volvió portero saliente, o qué pasó con el mudo.
0: Casi le mete la mano a la pelota dentro del terreno de juego. De verdad que Rafa Crespo, lo de Santos, a mí me da tristeza.
3: Irreal, ¿eh?
0: Porque es un equipo que era serio, era un equipo sumamente competitivo, y lo han convertido en una caricatura. Se termina la primera parte. Llegamos al final del primer tiempo y el partido está 1-1 al medio tiempo. Anotaciones de Bullaude y de Eduardo Shark Mustre para que el partido se mantenga igualado a la mitad. Rafa Crespo.
3: Toño, que corrección con lo de Bullaude, lo están poniendo como autogol de Facundo Almada.
1: Ah, mira.
0: Pues entonces Almada sigue anotando en las dos porterías.
3: En las dos porterías, así como Freddy Rojas Burton, que le mandamos un saludo, así Facundo Almada.
0: Que Freddy Rojas es el poblano, o el aficionado poblano que más sufre. Le pegan mucho las derrotas del Puebla.
1: No, y hoy le va a pegar doble si pierden, ojalá que no, porque perdió en la mañana el Manchester United, entonces ojalá que no pierda hoy el Puebla.
0: Pues ya se retiran los 22 jugadores, el árbitro Daniel Quintero, que me parece que ha tenido un trabajo tranquilo, una actuación sin sobresaltos, tampoco ha habido jugadas peligrosas o polémicas dentro del terreno de juego. Ustedes decían que para la segunda parte Gerardo Espinosa no le tendría que mover nada. Con estos 11 jugadores, ¿puede ganar la Santos en la segunda parte, Rafa Crespo?
3: Me parece que sí, me parece que solo es cuestión de tiempo para que Puebla pueda anotar el segundo gol. Sin embargo, hay algo que sí le ha costado mucho trabajo al Puebla a lo largo de este torneo y a lo largo de los anteriores torneos, que es el manejo de partido. Muchas veces, cuando sus rivales no están jugando nada bien, es cuando caen los goles en contra. Entonces, en eso se debe de concentrar el Puebla. Ordenarse abajo, tocar el balón, y es cuestión de tiempo para que caiga el segundo.
0: Y la realidad, a ver, yo creo que Santos es un partido muy ganable, como ya lo habíamos mencionado desde el arranque
3: demasiado
0: del partido.
3: Tony.
0: Pero hay que ser honestos, y con mucho respeto, pero con mucha realidad. La afición de Santos, los jugadores de Santos, Renato Paiva, piensa que va a visitar al Puebla y dice, este partido puedo sumar puntos, sí. Puedo sumar puntos, ¿no? Es la misma percepción de ambos lados.
1: Sí, se tiene la misma percepción de ambos lados, pero el tema es que Santos hoy no es más que el Puebla, ¿eh? De verdad, está muy, muy lejos. Hoy, de verdad, creo que es el peor equipo de la liga, por largo. Ayer veía yo el partido de Juárez. Juárez hizo mucho más partido al América que Santos, ¿no? Y los dos ya se los enfrentaron, me parece que es un buen parámetro. Pero no, lo de Santos es desaparecido, es desfigurado, es triste. Ya incluso hasta cómico con lo que vimos aquí del Mudo Aguirre tratando de sacarle la pelota con la mano al jugador del Puebla. Entonces, tiene que hacer muchos cambios. Lo cierto es que Santos sí tiene que hacer muchos cambios. Y de parte del Puebla, yo te diría que Alonso Ramírez, yo sí cambiaría a Alonso Ramírez para la siguiente mitad.
0: En el medio campo.
1: Sí.
3: Para mí hay dos posiciones endebles que tiene actualmente el Puebla. Lateral izquierda y mediocampistas de contención.
1: Sí.
3: Que en este momento fungiría Alonso Ramírez. Yo haría dos cambios en ese aspecto, pero también si no los hace Gerardo Espinosa, tampoco pasa absolutamente nada.
0: Marcos Bravo se prepara, pues, el show de medio tiempo. Parece que otra vez habrá musicalización en este espacio de descanso, Marcos.
2: Así es, Toño, en estos momentos comienza el ambiente del medio tiempo. Te voy a investigar qué grupo musical es, pero el traje que traen en esta noche está muy extraño, está muy extraño. Y en estos momentos están encendiendo los dispositivos celulares con las lamparitas y de igual manera se encuentra este show. Pero es lo bonito también de cuando culmina la primera parte, se vive una gran fiesta. Mientras tanto, pues la banca realiza el calentamiento antes de que arranque la segunda parte.
0: Oye, pero a esta banda de música me los están mojando, pero gacho con estos aspersores, Marco. Ya,
2: también, fíjate que los están mojando. Pero al final de cuentas, a ver, lo primero es el partido, de igual manera, ¿no? Tiene que estar lista cuando arranque la segunda parte, pero ya están poniendo lo que es el ambiente y sin importar el aire, porque hace aire, Toño, y también con la lluvia de los aspersores, ellos están poniendo un gran ambiente.
0: Estamos en corte comercial en radio, pero nos mantenemos en redes sociales.
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11: De Santos fue del 100%. Único remate, único gol que metió.
12: Ya estamos de regreso en radio, tanto en el 104.3 de FM como en el 1120 de AM. Seguimos en el medio tiempo. El partido se fue al descanso 1-1. Pues es que es lo que hemos dicho. De nada sirve tener posesión larga o los porcentajes. Y de nada sirve tener 10 disparos a portería si con solo uno te alcanza para tener el partido empatado, man.
11: Sí, al final de cuentas Puebla también tiene que ser inteligente con esto, ¿no? Santos con muy poco le hizo daño y Puebla con mucho más no ha podido incrementar la ventaja, ¿no? Entonces, ¿esto cómo se refleja en que es un marcador 1-1? Y que a Santos, esto es un resultadazo. A ver, la verdad es que para lo que ha sido el desarrollo de partido, es un punto muy valioso para que por lo menos sean antepenúltimos, porque me parece que con el empate, el último es Juárez.
13: Santos no ha ganado en todo el torneo, no ha tenido una sola victoria. Santos está urgido del triunfo. Pinta difícil que gane aquí en el Cuauhtémoc, pero volvemos a lo mismo, el manejo del partido por parte de la franja.
12: Marcos Bravo, ya salió un futbolista de Santos y ya está calentando y parece que va a ser el primer cambio de Renato Paiva.
14: Sí, era lo que mencionábamos antes de que culminara la primera parte, porque estaba realizando calentamiento antes de que terminara. Era Ramiro Sordo. Ramiro Sordo parece indicar que va a ingresar en esta segunda parte. Algo no le gustó Renato Paiva y por eso va a realizar ya esta modificación arrancando la segunda parte.
12: Pues Ramiro Sordo, que es un mediocampista argentino, un atacante. Pues Renato Paiva, Rafa, quiere ser más agresivo todavía.
13: Sí, tienen que serlo, porque si no el partido se les va a ir y es otro partido sin lograr una victoria. Me parece que Santos tiene que mostrar más corazón desde que hubo cambios en cuestión de dueños, en cuestión de directiva. Pues no ha sabido encontrar ese rumbo que le teníamos de respeto a Santos y ahora pues es toda una incógnita.
11: Y es que a Santos, yo te la cambio ahí, Rafa. A Santos ya no le basta corazón, ¿eh? De verdad que a Santos sí hay que meterle mucha más idea, porque el corazón yo no dudo que en algún momento lo tengan todos, ¿no? O sea, esa idea de salir del fondo de la tabla, pero a este Santos sí le falta muchísima idea de proyecto.
12: Y es que no tiene mal plantel, no tiene las estrellas de antaño, pero tiene a futbolistas muy llamativos, lo de Bullaude, Fran Villalba, el español que jugó en el Birmingham, lo de Eduardo Aguirre, que pues fue medallista olímpico en Tokio, un portero mundialista, tiene un, bueno, mucho mejor plantel que Puebla, al menos en nombres y en números, sí lo tiene, y está jugando de una manera que da lástima. De verdad que este Santos da lástima.
11: Sí, pero entonces, ¿a qué se le atribuye? Porque, a ver, hay plantel. El tema es que hay plantel. Renato Paiva, yo no diría que sos mal director técnico. ¿Qué es entonces?
12: Para mí sí. ¿Sí? Para mí sí es un técnico muy infladito. Porque ni en León, ni en Santos, ni en Toluca, perdón, ni cuando fue a Sudamérica le ha ido bien. Yo no sé qué tan buen técnico. Y no estoy culpando que Santos esté tan mal por Renato Paiva. Yo creo que ahí sí apoyo tu punto. Pero Renato Paiva, híjole, ya sacó mucha credencial en el fútbol mexicano.
11: Sí, o sea, ya sacó credencial, pero entonces, Rafa, ¿tú a qué le atribuyes el mal resultado de Santos?
13: Me parece que viene desde la cabeza de la organización. Desde ese punto, yo creo que desde ahí perdió su rumbo Santos, porque antes jugar en Santos significaba algo. Significaba
12: prestigio.
13: Significaba jugar en un equipo competitivo, en un equipo importante, y que sabías que normalmente ibas a estar en liguilla. Ahora, pues es tristísimo lo que sucede con la institución, porque si bien tienen buenos nombres, Toño, son nombres que no han podido destacar tampoco en este torneo doméstico, ¿no?
12: Rafita, vámonos a Radar, tanto en el 104.3 de FM como en el 1120 DM, y nos mantenemos en redes sociales.
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15: Buenas noches, esta es la información más relevante hasta el momento. La SEP Puebla informó que las escuelas normales se evitarán novatadas y actividades de iniciación que impliquen violencia, discriminación, humillación o cualquier conducta que atente contra la dignidad de estudiantes. El gobierno de Puebla mantiene una rendición de cuentas permanente, afirmó José Luis García, coordinador de gabinete, e incluso planteó acudir cada semana al Congreso local para responder cuestionamientos y presentar resultados. Con 34 niños concluyó el curso de verano del mercado Benito Juárez en Atlixco como parte de su 80 aniversario. Claudia Aguilar destacó el talento de los participantes y llamó a las familias a seguir impulsando su desarrollo artístico. Colapsó la barda perimetral del templo parroquial en San Pablo Xoquitlán. No se reportan personas lesionadas. De manera extraoficial se presume que trabajos para construir una banqueta habrían debilitado la estructura. La UAB invita al curso básico de montañismo 2026 con preparación física, primeros auxilios y medicina de montaña, además de 6 salidas a cumbres como el Citlaltépetl y el Iztaccíhuatl, inscripciones abiertas hasta el 27 de agosto en CU. En el Día del Bombero, Francisco Sánchez González, secretario de Seguridad Pública, destacó que el gobierno de Puebla trabaja en un proyecto de vivienda para beneficiar a los elementos y reconoció su labor para atender emergencias. El secretario de Salud de Tlaxcala, Rigoberto Meneses, confirmó una persona muerta y 9 lesionadas, 2 de gravedad durante la Guamantlada 2026 en Guamantla. Entre los heridos hay una mujer de Estados Unidos. El gobierno de Puebla respaldó el llamado de la presidenta Claudia Sheinbaum Pardo a colocar los intereses del pueblo y de la nación por encima de cualquier interés personal, al señalar que el poder público debe servir con principios y responsabilidad. La presidenta municipal de San Pedro Cholula, Tonancy Fernández Díaz, presentó la cartelera oficial de la Feria de San Pedro Cholula 2026, que se realizará del 29 de agosto al 15 de septiembre en la Plaza de la Concordia, con actividades culturales, religiosas y artísticas. El gobernador Alejandro Armenta anunció la asignación prioritaria de cerca de 400 viviendas para bomberos, protección civil y seguridad mediante un esquema coordinado con el Infonavit como reconocimiento a su labor. El gobernador de Sinaloa, Rubén Rocha Moya, solicitó nuevamente licencia a su cargo, esta vez por tiempo indefinido. El monasterio de las Hermanas Clarisas en Atlixco te invita a disfrutar de sus tradicionales chiles en nogada el domingo 23 y 30 de agosto, así como el 6 de septiembre. El servicio para llevar es necesario, lleva recipiente. Están ubicadas en la calle 8 Oriente, número 9, Colonia Centro. 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Para Radar informó Nayeli Martínez. Buenas noches.
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12: 11,000, ¿eh? ¿Ya crees que haya 10,000?
14: Ya le estamos pegando a los 10,000.
12: Perfecto, pues hay una buena entrada. Nosotros estamos regresando, estamos totalmente en vivo, tanto para Pasión por Puebla 104.3 de FM como para Red Ciudadana el 1120 DM. El marcador sigue siendo 1-1. Estamos en el minuto 49, totalmente en vivo desde el Estadio Cuauhtémoc. Pues ya, Rafa Crespo, Carlos Acevedo, ya siendo factor para que el Puebla no esté ganando el partido.
13: Siempre es factor Carlos Acevedo, sobre todo con la defensiva tan mala que plantea siempre Santos, ¿no? Entonces, buen paradón el que le hizo a la Foquita Velasco, y Puebla pues parece mostrando cosas positivas, intentando buscar el resultado, Toño.
12: Ahora viene balón para Santos por la banda izquierda con el argentino Buyaude, que se acompaña con el lateral izquierdo Echeverría, levanta la cara, mete el centro, pero termina siendo rebotado, y hay tiro de esquina para Santos, tiro de esquina para los laguneros por el sector izquierdo. Me parece que es Fran Villalba, sí, el español, el que es dueño de toda la pelota detenida, lo va a cobrar con el perfil derecho, con comba hacia adentro, con ventaja para los defensores. Atención, porque Santos ataca con 6 jugadores. Ojo con esta jugada porque puede ser peligrosa. Ya Villalba levanta la mano para la jugada preparada. Viene el centro, cuidado con esta. Puede venir el cabezazo en la línea. El contrarremate. Ya fue invalidada la jugada. ¡No! Termina siendo... ¡Es gol! Increíblemente es gol de Santos. Gol de Santos. Una desatención increíble por parte de la defensiva del Puebla. Se quedaron parados, que yo te lo juro que pensé que era fuera de lugar. No te puedes quedar parado de esa forma. E increíblemente Santos, les dije que era una jugada peligrosa. Santos Laguna, Max López, no me digas esto. Santos Laguna ya está ganando el partido.
11: Otra vez en los primeros minutos, 51 minutos de tiempo corrido, es decir, minuto 6 del segundo tiempo. Santos vuelve a agarrar desprevenido a Puebla. Esto es un mal, de verdad, una malaria que se tiene que tocar de fondo.
12: Pero se quedaron parados.
11: No puede ser posible, Toño, que los primeros minutos sean tan catastróficos para el equipo de Puebla. Y digo catastróficos en toda la extensión de la palabra. De verdad que lo poco que llega Santos te hace daño. No puede ser que suceda este tipo de cosas.
12: Rafa Crespo, te lo juro, por la actitud de los jugadores del Puebla, y yo me quedé viendo al abanderado, pensé que era un fuera de lugar. No puedes tener tanta displicencia en una pelota parada, Rafa.
13: No, la verdad es que la defensa se quedó totalmente parada. Otra vez entraron desenchufados los jugadores a este segundo tiempo. Pero lo peor, Toño, te dejo.
12: Atención, viene Brian Garnica. El remate termina en tiro de esquina. Y habrá pelota para el Puebla en córner por la banda derecha con Kevin Velasco. Atención, porque el Puebla quiere empatar rápido. Ya está abajo en el marcador con un gol increíble en un tiro de esquina. El Puebla de la Franja quiere pagar con la misma moneda. Con base adentro por parte de Kevin Velasco. Atención, porque viene el centro, queda corto. La pelota dentro del área. Cuidado con esta. ¡Gol! ¡Gol! ¡Gol del Puebla! Es el partido de los tiros de esquina. Y en un rebote, el Puebla de la Franja, Rafa Crespo, ya empató el partido.
13: Gran respuesta por parte de la Franja, que pues no deja que Santos se crezca. Responden rápido, responden con un buen gol a balón parado, aprovechando este tipo de oportunidades, y logran empatar el marcador 2-2. Doblete del Shark, doblete de Eduardo Mustre.
12: Max López, lo de Eduardo Mustre ya no
11: quiero para mis águilas, ya no hay más.
13: No digas eso.
12: No está Max inflado, es un gran centro delantero, tiene olfato de gol, que a veces es lo más difícil de encontrar, Max.
11: Sí, y le quedó ahí, justo en el área, la que todos los delanteros quieren, y no la dudó dos veces, le pegó un fierrazo, de verdad un fierrazo, una corta distancia, era imposible para Carlos Acevedo y toda la defensa de Santos. Y ya se pone 2-2, se pone bueno, Toño.
12: Marcos Bravo, ni siquiera me habían dejado ir contigo del gol de Santos. Cuéntanos cómo se vivieron este par de anotaciones en el terreno de juego.
14: Explotó la afición, Toño. Vaya golazo de Mustre, donde Vargas la deja ahí para que defina totalmente solo y mete un fierrazo Mustre, donde ya está empatado el marcador. Puebla 2, Santos 2.
12: A ver, para ir aclarando todo, ahora sí el gol, o al menos es lo que me aparece en la app, el gol de Santos sí se lo están dando a Bullaude, el 2-1, y este de Eduardo Mustre, que Max López, dices que lo quieres para tus águilas.
11: Sí.
12: Pues ya lleva los mismos goles que Henry Martin, ¿eh? Sí. 3 goles en el torneo.
11: Sí, bastante bien lo ha hecho. Me parece un buen relevo para mis águilas, ¿eh?
12: Rafa Márquez, Eduardo Mustre es mexicano.
11: Sí, hay que empezar a visorearlo. No sé qué te ríes, güero.
13: No, está en muy buena forma Mustre, está en muy buena forma.
11: Yo que la hormiga empezaba a temblar.
12: Ahora que la hormiga va a estar con... Atención con esta patada en el medio campo, otra falta, y parece que el partido se empieza a poner ríspido, y de hecho el árbitro Daniel Quintero no ha mostrado tarjetas en prácticamente 55 minutos, Max.
11: No, yo creo que se vio los partidos de la Premier en la mañana, ¿no? O sea, este estilo muy inglés, muy intrépido que se tiene a la hora de jugar al fútbol. Pero hasta eso no me parece que haya sido un mal arbitraje o que alguna haya requerido como tal la tarjeta.
14: Era para tarjeta,
11: que...
14: Max,
11: ¿eh? No, yo creo que está bien, ¿eh? Así como está.
14: Era para tarjeta, compañeros, porque le termina y termina alzando el pie considerablemente el número 8 de Santos, Salvador Mariscal, pero no saca absolutamente nada y continúa el juego.
12: Atención, porque el balón lo tiene por la banda izquierda Ramiro Sordo. Ya se acompaña con Fran Villalba. Buena pared. Me parece que Santos empieza a tomar otro tipo de postura. El español, buena pelota hacia el frente buscando al Mudo Aguirre, pero la defensiva de Facundo Almada, atento y a tiempo, despejando y pone a pelear a Eduardo Mustre con la defensiva de Santos. Pero ya retrasa la pelota con Carlos Acevedo.
14: Oye, Toño.
12: Adelante, Marcos.
14: El que se equivoque gana el encuentro.
12: Totalmente. Estamos viendo una pelea de box en la que ambos peleadores están fajando. Están tirando golpes y ya es el que aguante más, el que aguante más de pie sobre el enlonado.
11: Sí, así va a ser, el resto de partido así va a ser, y ojalá que el Puebla empiece a tener un poco más la posesión, porque ahora sí Santos me parece que entró mucho más conectado que en el primer tiempo.
12: Y otra vez la tiene Ramiro Sordo. Atención, porque el argentino parece que entró enchufado. Cambio de juego con Fran Villalba, mete la pelota, pero otra vez Facundo Almado cortando, dando un partidazo más allá del autogol. La abren hacia la banda derecha con Cuevas. Final de cuentas era Buyaude. Y estamos en el minuto 55 y 5 Radio te informa el marcador.
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11: Es el minuto 56 del partido. El Puebla de la Franja empata a 2 goles contra Santos Laguna.
12: Atención, porque Santos viene por la banda derecha, se acompaña con Buyaude, puede meter el centro, es un pase centrado, cuidado con Fran Villalba, el español, engancha centro, puede venir el disparo, ¡el zurdazo! Parecía interesante este remate de Santos Laguna. Este español, Fran Villalba, es el motorcito, ¿eh? Es el que hace jugar a todos sus compañeros.
11: Sí, sin ninguna duda, y qué bien se lo está haciendo, ¿no? Me parece, recalco, o al menos yo vislumbro eso, un Santos mucho más conectado que en la primera parte. Tratan de explotar un poquito más las bandas, Rafa.
13: Sí, no, definitivamente, Villalba es como el cerebrito que tiene adelante Santos Laguna. Y el pilar, me parece, es Carlos Acevedo desde hace ya muchas temporadas. Destacar, Toño, lo que está jugando Eduardo Mustre, pero también la Foquita Velasco al aprovechar este tipo de balones parados, que antes cómo nos quejábamos de esta situación, ¿no?
12: Sí, han cambiado el chip de desperdiciar las pelotas paradas para ahora, pues ya producir goles, Max.
11: No, bueno, ¿qué nos íbamos a imaginar, no?
14: Y lo de Brian Garnica, compañeros, ¿sí? También está jugando muy bien.
11: Sí, Brian Garnica, que también con muy poquito reflector. Marcos, tú lo has visto desde cerca del campo. Lo ha hecho bastante, bastante bien el equipo poblano en este aspecto. El ataque de manera general me parece que 10, ¿eh? Hoy 10 y palomita.
12: Y sin Emiliano Gómez.
11: Y sin Emiliano Gómez, ¿eh? Y yo la verdad es que sí tenía dudas respecto a qué tanto iba a hacer falta Emi Gómez, Rafa.
13: Ahora, yo les quiero decir algo y no quiero ser aguafiestas, pero ¿por qué esperarse hasta ir abajo en el marcador, en este caso el Puebla, para tener este tipo de intensidad para ir a buscar el empate? Hay que ir a buscar el resultado así, pero para ganar, no para empatar, compañeros.
12: Marcos Bravo, ¿y se ve algún cambio en puerta por parte del Puebla?
14: Aún no se ve en puerta alguna modificación, están calentando al momento, ambos técnicos dando indicaciones, pero no dudo en que en los próximos minutos ya tanto Gerardo Espinosa como Renato Paiva ya modifiquen sus piezas.
12: Hay tiro de esquina para Santos por la banda derecha, atención porque otra vez Santos Laguna va con 6 futbolistas, atención con esta jugada. Es comba hacia afuera con ventaja para los rematadores. Ahora sí viene un buen despeje defensivo por parte de la franja. El rebote le cae al lateral el derecho Cuevas. Vuelve a meter la pelota al área, pero otra vez la defensiva del Puebla correcta y a tiempo con el despeje de cabeza por parte de Iker Moreno. El rebote de nueva cuenta le cae a Santos. Ahora en los pies de Mariscal. Y ya Santos Laguna le quita toda la emoción, toda la sorpresa a su ataque. Y ya está en zona defensiva con el zaguero Sánchez. La abre hacia la banda izquierda con el recién ingresado Ramiro Sordo. Que más, Ramiro Sordo entró muy bien, ¿eh?
11: ¿Sí?
12: Totalmente diferente a lo que había hecho o a lo poco que había hecho Diego González.
11: Sí, también tenía la vara muy baja, pero me parece que sí ha hecho el cambio en este mediocampo del conjunto de Santos. Bastante, bastante mejor. Se mueve mucho más, se muestra más para el ataque y se ha notado, de verdad, en estos 59 minutos. Me parece que incluso la percepción de peligro con la pelota Santos ya crece.
12: Buena pelota para Kevin Velasco, que ya la abre hasta la banda derecha con Brian Garnica. Buena finta. Le queda el perfil zurdo. La retrasa con Alejandro Lanista. ¡El centro! No te lo puedo creer. Bueno, ya levantó la bandera, la banderada, pero esta jugada me parecía que era para más, Rafa Crespo.
13: Es que Garnica hace una cantidad de fintas impresionante.
11: Se tardó mucho para el centro.
13: Se tardó mucho para dar el pase a Iker Moreno. Iker Moreno entra, digamos, ya se mete sí, en fuera del lugar. Sí. Y ya saca tarde el centro. Entonces, tantas fintas hace a Iker Moreno. Iker Moreno entra, digamos...

0: pelea, entre que engaña y demás. Uy, te dejo esta porque esta es importante.
1: Atención porque la tiene Iker Moreno por la banda derecha. Ya la retrasan con Alejandro Organista. Ya se quita toda la sorpresa de la pelota. Voy contigo, Max.
0: Sí, entre que gambetea, entre que empieza a ver y a despilfarrar jugadores de Santos, se perdió una oportunidad muy importante. La Foquita ya le había picado para el centro y yo no sé qué tan buen rematador pueda llegar a ser la Foquita, pero digo, al final la oportunidad ahí estaba, te dejo.
1: Y otra vez con el Fintas Garnica. Ahora sí la toca con Iker Moreno, pero sale la defensiva de Santos a robarle la pelota, pero la recupera, parecía falta, pero la sigue teniendo Brian Garnica, que ya aprendió a soltarla rápidamente dentro del área. ¡El disparo! ¡Gol! ¡Gol! ¡Gol del Puebla! Charlie Baltazar con un disparo de media distancia, de media vuelta, y el Puebla de la franja, ya está ganando, Rafa.
2: Excelente tiro por parte de Carlos Baltazar, que aunque estaba todo descompuesto, que aunque estaba mal parado, logra hacer un tiro totalmente esquinado en el poste derecho de la portería de Carlos Acevedo. El Puebla se adelanta 3-2 al minuto, estamos en el minuto, me parece...
1: 60.
2: En minuto 62.
1: Sí. Max López en un disparo digno de la película del Chanfle, prácticamente cayéndose, pegándole horrible, pero la colocó en donde Carlos Acevedo nunca lo iba a alcanzar.
0: Hay que apagar las luces, Toño, ya lo he visto todo en este partido. ¡Qué golazo! Yo más que la definición, te destaco la capacidad para la recepción de centro, porque le queda muy atrás, la saca como puede, como Dios le va a entender, de verdad, pero la acomodó perfecto, de verdad.
1: Pero cayéndose Carlos Baltazar.
0: Perfecto, perfecto. Impresionante golazo. Obviamente que Carlos Acevedo hace rabieta porque no puede creer la desatención de sus compañeros. Y esto ya está 3-2. La franca lo remontó.
1: Marcos Bravo, ¿cómo se vivió esta media vuelta? Este disparo de Carlos Baltazar desde el terreno de juego.
3: Tremendo golazo, Toño. La afición está explotando, está bucheando en estos momentos al Santos Laguna. Tremendo golazo de Baltazar, donde se estaba cayendo. Da un punterazo. Acevedo, por más que se estira, no puede llegar a la bocha. Ya lo gana el Puebla, ya lo gana el Puebla, 3-2.
1: Y lo estábamos diciendo, compañeros, si Brian Garnica deja de hacer tantas fintas y suelta la pelota de primera intención, puede hacer más peligro. Y Max López, con esta posible victoria, estamos en el minuto 63, calma. Le queda más de media hora al partido. Pero el Puebla de la Franja, ¿cuántos puntos y en qué lugar de la posición estaría?
0: Estaría llegando a 10 puntos, y no me lo va a creer usted, pero estaría siendo cuarto de la tabla general el Puebla. No sé cuándo
1: ya
0: fue...
1: ¡Ya pinta el árbitro!
0: No sé cuándo fue la última vez que vimos al Puebla en cuarto.
1: El Puebla del Arcamón.
0: ¿Sí?
1: Sí.
0: Híjole.
1: Ya. O sea, hace entre 4 y 5 años.
0: No, bueno, ya un tiempo importante el que ha pasado.
2: Oigan, lo de Brian Garnica por la banda derecha, el centro fue con toda la intención para encontrar a Baltazar.
1: Pero de primera instancia,
2: de primera instancia, no hizo finta, encontró a Baltazar, que estaba un poquito atrás de los defensas y de los mismos atacantes del Puebla, encuentra ese balón y dispara de una forma increíble, compañero.
1: Yo te voy a decir algo, Max López, si queda media hora, insisto, y lo que más le falta al Puebla es manejo de resultado. Pero que se ponga a temblar esa racha del América, porque hasta el momento puro flancito le habían puesto.
3: ¡Toñito!
1: Puro flancito le habían puesto. En un momento voy contigo, Marcos Bravo, porque es el minuto 20 y 5 Radio te informa el marcador.
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0: Es el minuto 20 del segundo tiempo, 65 de tiempo corrido. El Puebla ya lo gana 3-2 en la cancha del dos veces mundialista.
1: Marcos Bravo, todo tuyo.
3: Se vienen modificaciones por parte de Santos Laguna. Kevin Palacios va a ingresar y Kevin Picón.
1: Entonces los Kevines van a entrar por parte de Santos Laguna. Insisto, queda mucho trecho. Hay pelota interesante para Iker Moreno, que alcanza a rescatar la pelota. Cuidado con este centro espantoso. Un buen trazo por parte de Daniel Gutiérrez, que la bajó muy bien Iker Moreno. Y lo más importante, pues lo terminó haciendo mal, que es meter un buen centro, Max.
0: La regañada que le metió Gerardo Espinosa ahorita, No, la regañada que le acaba de meter, le dice, calma, cabeza, piensa quién tienes.
1: No diga las groserías que le dijo.
0: No, bueno, no las puedo reproducir.

0: que nos censuran ahorita, Toño.
1: Pero la realidad es que esta es Puebla de la Franja, y para el amigo que nos había escrito que si el Puebla estaba jugando bien, pues ya anotó 3 goles, y atención porque si viene jugada, ya es es de falta. El árbitro ya marcó que
2: se vienen las modificaciones, Toño.
1: Será pelota para Santos, y ahora sí se vienen los movimientos, Marcos.
2: Así es, en este momento ya va a ingresar Kevin Palacios y Kevin Picón. Te confirmo quiénes van a ser los futbolistas que van a salir por parte de Santos Laguna. Con el número 17 sale Emanuel Echeverría, y con el número 19 el Mudo Aguirre es el que termina saliendo.
1: Entonces, pues prácticamente jugador por jugador, Palacios me imagino que va a entrar como centro delantero, y lo de Picón pues se pone como lateral izquierdo en lugar de Echeverría, Max.
0: Sí, cambios naturales dentro de lo que se ha visto. Y lo mismo que el Puebla en el primer tiempo, ahora Santos en este segundo, una lateral izquierda perdida completamente, de verdad, vulnerable en todo su aspecto, y ahora Puebla va a presionar la salida de Santos.
1: Nos siguen llegando mensajes de aquí en la transmisión de Facebook, ahorita voy por ellos porque la tiene Iker Moreno, levanta la cara, ya tiene que retrasar con Brian Garnica, intenta meter el túnel pero regala el balón y el rebote, va a ser tiro de esquina, tiro de esquina para el Puebla de la Franja. Atención porque la jugaron muy bien Brian Garnica e Iker Moreno, que se están entendiendo muy bien por esta banda derecha. Y Marcos Bravo, Kevin Velasco le pide a la afición que se levante, que empiece a apoyar.
2: Es que la afición de verdad está muy entrada. Muy pocas veces, Toño, me ha tocado sentir y vivir cómo la afición está muy entrada. Pero atención con esta jugada, servicio de esquina.
1: Tiro de esquina por la banda derecha, combes adentro por parte de Kevin Velasco con ventaja para los defensores. Viene el centro, cuidado con esta. El cabezazo es defensivo, el rebote le queda a Brian Garnica, el disparo de fuera del área, pero ya Alejandro Organista la manda por encima de la portería. Y le decía que tenemos más mensajes, ya lo de Sara Montiel, que decía que lo de Acevedo, y a Andrea Cortés, saludos chicos, excelente narración, y saludos a Antonio Zamora. Saludos para todos los que nos empiezan a mandar mensajes. ¿Y qué podemos esperar? ¿Qué respuesta podemos esperar del lado de Gerardo Espinosa? Porque Santos ya movió sus fichas, Max, y el Puebla de la Franja, pues simplemente no hay nada.
0: Yo creo que ahora sí es tiempo de meterle otro delantero,
1: ¿Aventarle 2 delanteros o sacar a Mustre?
2: No le muevan, no le muevan, compañeros.
0: Yo creo que sacaba a Mustre.
1: Atención porque Marco, se quedó un jugador derribado de Santos y se está doliendo mucho.
2: Sí, hay un jugador derribado por parte de Santos. Mientras tanto te dejo con esta jugada, Toño.
1: La pelota la tiene Villalba, el español Mariscal, el disparo de fuera del área. No llevaba la suficiente potencia y se queda con la pelota Daniel Gutiérrez. Ya se recuperó el jugador de Santos, ¿verdad, Marcos?
2: Así es, ya se acaba de recuperar, era Salvador Mariscal el que se encontraba adolorido, sin embargo continúa el partido y el árbitro no marca nada.
1: Rafita Crespo, te voy a dar la oportunidad de tu comercial Chivermano. Vi que estabas viendo el marcador. ¿Cómo quedaron las Chivas?
3: Las Chivas van ganando 3-0 en el medio tiempo contra los Xolos de Tijuana. Y doblete del 4K, ¿eh?
1: ¿El 4K?
3: Doblete del 4K.
1: ¿Quién es la hormiga qué?
0: No sé, ¿qué? González, creo que
1: el 4K que aprendió a jugar aquí en Puebla. Ya se está haciendo grande en Chivas, Rafa.
3: Sí, doblete del 4K, y también el jovencito Santi Sandoval descontó su primer...
1: Que también aprendió a jugar acá con la selección mexicana.
3: Su primer partido en Liga MX esta temporada, ya descontó Santi Sandoval.
2: Compañeros...
1: Bueno, basta de Chivas, voy contigo, Marcos.
2: Escuchen cómo se está viviendo el ambiente, de verdad. El Puebla alentando con toda la alegría, con todo... la afición está alentando, pero de verdad que muy pocas veces se puede llegar a sentir esto, y por supuesto el grito de gol de los tres tantos, de verdad que sin duda es inexplicable, ¿eh?
1: Y Marcos Bravo, en la pantalla ya están poniendo la asistencia para el día de hoy.
2: Sí, en un momento te confirmo cuál es la asistencia, Toño, déjame te confirmo.
1: 13,761 personas. Pues por encima de lo que habíamos pensado. Atención porque la pelota la tiene Ramiro Sordo. Santos hace la jugada individual, pero buena marca por parte de Iker Moreno. Ya todo termina en saque de meta. Buena entrada, ¿eh? Yo esperaba mucho menos gente el día de hoy. 13,000, casi 14,000 personas para un Puebla contra Santos.
0: Sí, un entradón. Y lo que dijimos, Toño, después de que se acabó el partido, la gente, yo por aquí, mira, aquí hay un aficionado abajito de nuestro palco.
1: Es cierto, viene con la franela.
0: El jersey de Pericos. Y yo por aquí también vi a un diablo, por aquí vi a uno de los diablos,
1: Está aprendiendo de buen fútbol aquí en el Estadio Cuauhtémoc. Marcos Bravo, ya ahora sí, Gerardo Espinosa está hablando con un futbolista para un posible cambio.
2: Sí, se viene otra modificación por parte del Puebla. Te confirmo quién es el que va a ingresar. Mientras tanto, ya está recibiendo indicaciones por parte de Gerardo Espinosa.
1: Atención, porque Kevin Velasco pelea con Pardo, el defensor central, y consigue, no consigue nada. Era saque de esquina, Max. Era saque de esquina, pero marcó saque de meta.
0: No, o sea, marcó falta en ofensiva.
1: Ah, finalmente marcó
0: y
1: falta.
0: Y termina por ser ya un saque del equipo de Santos, no me parece.
2: Es Oscar Villa, compañeros.
1: Ah, mira. Oscar Villa, pues a defenderse entonces.
0: Híjole.
1: Estamos en el minuto 72, es muy
3: No me
1: temprano.
3: Gusta el planteamiento, compañero.
0: No, a mí tampoco.
1: 20 minutos para defender el marcador, a menos que sea una lesión de un defensa central o de Fernando Monarres. No entiendo el cambio de Gerardo Espinosa. Por lo mientras, Santos tiene la pelota con el recién ingresando Kevin Palacios. El colombiano hace la jugada individual, parece que va a ir al Nile en el fondo. Atención, porque engancha hacia adentro, deja regado a Fernando Monarres, mete el centro, cuidado con esta pelota. Queda muy larga, pero Kevin Palacios se ve que sí trae, se ve que sí trae el muchacho colombiano de Santos. Marcos Bravo, voy contigo porque se confirma el cambio.
2: Sale con el número 22 por parte de el Puebla, es Carlos Baltazar, y el que ingresa es Oscar Villa.
1: Pues sumamente archi recontra defensivo este cambio, y con aplausos la afición del Puebla despide a Charlie Baltazar y mete a Oscar Villa, que es un lateral izquierdo o incluso puede ser un defensa central. O sea, va a romper la línea de 5. ¿Se va a empezar a defender Marco, Max, Rafa?
0: Híjole, ojalá que no, porque es mucho tiempo todavía para soportar,
3: A mí no me gusta mucho tiempo. Yo no cambiaría absolutamente nada. El Puebla está jugando bien, está aguantando bien. Si bien ahorita Santos tiene más posesión de balón, es obvio por el momento del partido. Te dejo, Toño.
1: Hay una falta en el medio campo y es a favor de Santos. Una zancadilla sobre Fran Villalba. Y sí, Rafa, se confirma línea de 5. Línea de 5 para defender por parte del Puebla de la Franja. Híjole, ojalá que no sean de los cambios arruina partidos. Ojalá que no sea un error de Gerardo.
2: No eche la sal, Toño, por favor.
1: Ojalá que no. De verdad que yo quiero decir que fue un cambio afortunado. Y ojo con esta jugada de Brian Garnica. ¿A quién se comió Brian Garnica? ¿Qué hace un sombrerito a Mariscal en el medio campo? Se acompaña con Kevin Velasco, después con Alejandro Organista. Abren hacia la banda derecha con Iker Moreno. ¿Pero a quién se comió? ¿Quién es este Brian Garnica? ¿Dónde lo tenían escondido, Max?
0: ¡Qué jugadorazo! Te dejo, Toño.
1: Y ahora van con Iker Moreno. Atención con esta jugada dentro del área. ¡Mustre! El Shark la retrasa con Kevin Velasco. Por arriba de la portería, pero el Puebla estuvo muy cerca del cuarto, Rafa.
3: Lamentablemente, Mustre y Velasco se terminan encimando, se terminan estorbando para que terminara esta jugada en gol. Qué gran partido está teniendo el Puebla, Toño.
1: ¿Dónde tenían escondido a Brian Garnica, Rafa?
3: La verdad es que no sé qué hizo Brian Garnica, no sé qué le dijeron.
2: Se comió a Robinho, Garnica.
3: Está jugando impresionante, Garnica.
1: Y es que la realidad, esto es también mérito de Gerardo Espinosa. No sí. Entendemos su cambio y ojalá que le resulte, pero Gerardo Espinosa convirtió en un futbolista muy rentable a Brian Garnica, porque pasaban los torneos y era un jugador prácticamente intrascendente. Lo digo con mucho respeto, porque con mucha realidad ni siquiera nos acordábamos de Brian Garnica en el Puebla de la Franja. Atención, porque la pelota la tiene Fernando Monarres, camina varios metros, le dispara Monarres, apenas desviado. El lateral izquierdo del Puebla sacó cañonazo y casi le hace gol, como le hizo la anotación a Cruz Azul en el Estadio Banorte, Max.
0: Sí, qué buen riflazo sacó. Y mientras tanto, es el minuto 30 y minuto 0, te informa el marcador del partido.
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0: Minuto 30 de tiempo corrido, 75 Estamos ya en el segundo tiempo. El Puebla lo gana 3-2.
1: Oye, Marcos Bravo, ¿desde a qué hora te iba a hacer una pregunta? ¿Has visto algún aficionado de Santos ahí por tu zona, por la cabecera sur?
2: Déjame buscar, pero no he localizado algún aficionado de Santos Laguna. La afición enfranjada es la única que está tras mis espaldas, ¿eh?
1: Atención con esta pelota por parte de Kevin Palacios, despeja la defensiva del Puebla, se puede venir contragolpe, bueno ya. No. Bueno ya, Kevin Velasco quiere meter un gol de medio campo y ni siquiera llegó al área de Santos.
0: Ni la levantó.
1: Me parece que ya también ya está cansado Kevin Velasco, compañeros.
0: Sí, yo creo que aquí sí ya sería propicio hacer el cambio, ¿eh?
3: Sí, un cambio por Kevin Velasco no se me haría tan descabellado. Sin embargo, pues sí prescindirías mucho del ataque.
1: Sí, sí, pero puedes tener a Matías Tomás, el uruguayo, que me parece que para 15 minutos sí podría estar apto el jugador sudamericano. Otra vez Kevin Velasco, le abre hacia la banda derecha con Eduardo Mustre, Shark, buena pelota, dentro del área, Acevedo. Acevedo salva otra vez a Santos. Vaya dupla que tiene el Puebla con Shark, Eduardo Mustre y la poquita Velasco. Los hombres del mar eran la llave del Puebla, el tiburón y la foca, la nueva dupla del gol del Puebla, Max.
0: No había pensado de esa manera, pero tienes toda la razón, ¿eh? Los hombres del mar, curiosamente en una ciudad aislada del mismo, pero bien, bien a combinación. Y ahora será tiro de esquina para el equipo poblano. No sé qué están esperando. Ah, estaba esperando que le pasaran el balón.
1: Y me parece, Rafa, que ya Kevin Velasco ya está fundido, está tomando aire, se toma las rodillas, va a ser el tiro de esquina, pero me parece que ya es momento de hacer el cambio. Viene el córner con Combes adentro, el cabezazo es defensivo dentro del área, Fernando Monarres intenta quitarse la marca de Kevin Palacios, el colombiano que está en trabajos defensivos, sale correctamente con una pared, con la cancha abierta para un posible contragolpe. Kevin Palacios, que juega bien, el colombiano recién ingresado de Santos. Tiene cositas este recién ingresado por parte de los laguneros, compañeros.
0: Sí, tiene cositas interesantes y te dejo,
1: Tony. Atención, buena pelota hacia el frente. Ya sale Daniel Gutiérrez, que demuestra que también con los pies sabe jugar, Max.
0: Sí, la sale a reventar a donde sea, ¿no? En este tipo de ocasiones es justamente eso, más que buscar un compañero, tratar de alejarlo más pronto el peligro.
2: Se viene modificación del Puebla y de Santos Laguna. Mientras tanto, ya va a recibir indicaciones un futbolista del Puebla, compañeros.
1: Me parece que era Camilo. Atención, porque viene centro por parte de Santos. Pasa todo el área y la recupera Ramiro Sordo por la banda izquierda cerca del tiro de esquina. Otro centro, cuidado con esta pelota.
2: Lucas Acevedo, Toñito.
1: Lucas Acevedo, Lucas Camilo, el brasileño. Los primeros minutos en Liga MX para el brasileño que viene del Botafogo. Y Marcos Bravo, pues ya me quedo contigo porque ya se van a mover, ya se van a venir los movimientos.
2: Sí, se vienen ya las modificaciones. El que sale es el número 27 por parte de Santos Laguna. Y es el jugador, te confirmo, por parte de Santos Laguna, porque están ingresando ya.
1: Se equivocó sí. el cuarto árbitro, Marcos. Sí. Es el 5.
2: El 5 es el que va a salir. Aldo López es el que sale. Y el que ya va a ingresar es Joshua Mancha por parte de Santos Laguna. Sí. Mientras tanto, por el lado del Puebla, Brian Garnica, y el que ingresa es Lucas Acevedo.
1: Gracias, Marcos. Pues dejan el terreno de juego a Kevin Velasco, Rafa.
3: Sí, creo que, híjole, está fundidísimo Kevin Velasco, pero prescindía ahorita de la foquita Velasco. Necesitas un gol, Toño, y sentencias este partido. Es ahora o nunca para el Puebla. No queremos que sucedan cosas raras en este estadio Cuauhtémoc. No queremos que se vengan los fantasmas. Queremos que cierren el partido. Te dejo,
1: Toño. Atención, porque la pelota la tiene Cuevas. Buen corte defensivo por parte de Juan Pablo Vargas, que si pasaba esa pelota, quedaba Kevin Palacios en buena posición dentro del área poblana. Ya el rebote. Daniel Gutiérrez evita el tiro de esquina, va a tomar la pelota con las manos, y Lucas Camilo, que se abre hacia la banda derecha, prácticamente tomando la misma posición que Brian Garnica, Max.
0: Hombre por hombre, ¿no? Hombre por hombre en este aspecto, y habrá que ver que hay un hombre muy espigado, muy muy espigado, condiciones muy diferentes a las de Garnica, al menos físicamente hablando.
1: Y es que Lucas Camilo, pues evidentemente no lo teníamos visto, viene de las fuerzas básicas del Botafogo, y yo lo tenía registrado como medio de contención, pero no, lo están poniendo como un hombre de banda, y ya veremos qué características tiene. Kevin Velasco tiene la pelota y la retrasa con Iker Moreno va con Facundo Almada. pelotazo para poner a correr Eduardo Mustre, a competir también con Felipe Sánchez. El defensa de Santos despeja y el balón le queda a Kevin Velasco, que con toda su técnica se queda con el balón, engancha hasta adentro, va a venir el disparo, se tiene que acompañar con Alejandro Organista. Ya empiezan a circular la pelota, que me parece, Max, que es lo más inteligente. El Puebla ahora sí tiene que dormir la pelota.
0: Sí, ahora sí, defenderse con la pelota, ¿no? Se dice, uff, y la que acaban de hacer.
1: La jugada de lujo de Iker Moreno, que toma valentía y va hacia el frente. Le abren hacia la banda izquierda con Fernando Monarres. Viene el centro, cuidado con esta. ¡El cabezazo! Del recién ingresado Lucas Camilo, pero no llevaba la fuerza ni la dirección. Y se queda en las manos a Carlos Acevedo, que vaya despeje espantoso. Espantoso despeje de Carlos Acevedo, que se la regaló a el lateral derecho del Puebla. Lucas Camilo pues regala el balón en su presentación con el Club Puebla. Y otra vez Santos con Fran Villalba. Atención con esta. Fuera. El delantero fuera de lugar de Kevin Palacios.
2: No sé ustedes, compañeros, pero en esta primera jugada que va a pelear la pelota Lucas Acevedo, lo noté un poco lento, muy lento. No sé si le está costando también el tema de la adaptación, pero es cuestión de que le den más minutos, pero sí lo noto un poco lento.
1: Y es muy alto como para ser un hombre de banda, ¿no?
0: ¿Sabes qué noté, Toño? Digo, con el respeto de la palabra y con el respeto para el joven, que la misma altura le termina cuatrapeando. No sé si desde esa sensación a ustedes, Rafa.
3: Sí, no, también se me hace un poquito torpe, por así decirlo, con todo respeto, ¿no? Pero pues tal vez funcione para algún pelotazo, para algún centro, ¿no? Que encuentre el balón con la cabeza y pues podría significar el gol del gane para el Puebla.
1: También hay que decir que es los primeros minutos en primera división. Tiene 19 años, viene de las fuerzas básicas del Botafogo. Pero sí, ojalá que el rendimiento de Lucas Camilo termine mejorando. Ahora el balón lo tiene Kevin Velasco, que no se cansa. Kevin Velasco sigue caminando, sigue corriendo y ahora consigue un saque de manos muy cerca del tiro de esquina por la banda derecha, Max.
0: Sí, la condición de Kevin Velasco y de Eduardo Mustre es aplaudible en todos sus aspectos. Los 90, bueno, 83 minutos y seguramente van a terminar el partido, los 90, han corrido todo, de verdad todo, y se agradece que lo hayan hecho.
1: La pelota la tiene Santos y viene un pelotazo por parte de Fran Villalba buscando a Kevin Palacios. Ya sale Daniel Gutiérrez para quedarse con el balón. La juega en corto con el recién ingresado Oscar Villa. A su vez va con Juan Pablo Vargas, el capitán del Puebla. Sale con banderas desplegadas para acompañarse por la banda izquierda con Fernando Monarres. El lateral izquierdo cambia de juego espectacular, queda muy corto. Y el rebote le queda a Lucas. El brasileño la abre con Kevin Velasco. Va a salir finalmente el centro. Le queda muy tranquilo y me parece que ahora sí está fundido, ¿eh?
0: Sí, ya no puede.
2: Ahora cansado, compañeros.
1: Está fundido Kevin Velasco, Marcos.
2: Sí, está muy cansado, hace los últimos esfuerzos, pero saca aire y por supuesto que necesita ya realizar la modificación Gerardo Espinosa antes de que se nos vaya a lesionar.
1: Y es que Kevin Velasco ha corrido, Rafa, por todo el terreno de juego.
3: Sí,
1: defendiendo y atacando.
3: Sí, hasta lo hemos visto en la zona defensiva. La verdad que lo único que le falta a este partido para cerrarlo con medalla de oro para Kevin Velasco es un gol, ¿eh?
1: Oigan, estamos al minuto 84 y ustedes corríjanme. ¿No ha habido amonestados?
0: No ha habido amonestados. No ha habido amonestados. Ninguno.
1: No sé, pero creo que va a ser la primera vez en mi vida que voy a ver un partido sin amonestados, ¿eh?
0: Sí, yo también, ¿eh?
3: Y se están llevando a cabo las competencias de farmear a Aura.
1: ¡Atención! ¡Cuidado con esta pelota dentro del área! ¡La defensiva! ¡Porque esta era peligrosa! ¡Esta era peligrosa por parte de Santos! Y atención, Marcos, porque hay dos jugadores derribados dentro del área del Puebla.
2: Hay jugadores derribados después de esta jugada donde se señala servicio de esquina, pero ya se han levantado para que se pueda realizar el saque de esquina.
1: Esta jugada, Rafa, era muy peligrosa. Agarran durmiendo al Puebla, la juegan en corto, va Kevin Palacios, va hacia afuera, hacia la línea final, pero le desvían la pelota y tendremos otro tiro de esquina. Atención, Rafita, porque las pelotas paradas son las que sufre el Puebla.
0: Que la boca se te haga chicharrón.
3: Mucha atención. Acá es donde más concentración necesita tener la franja, Toño.
1: Viene el centro por la banda derecha, comba hacia afuera para la ventaja para los rematadores. El contrarremate puede venir por parte de Aldo López, al final de cuentas es Mariscal. El centro viene templadito con toda la ventaja para Daniel Gutiérrez y le tiene que meter toda tranquilidad. Yo por lo mientras Yo les comento que es el minuto 45. Radio te informa el marcador.
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0: Es el minuto 45, Radio te presenta el marcador del partido. El Puebla vence 3-2 a Santos en 86 minutos de tiempo corrido en el Estadio Cuauhtémoc.
1: La pelota la tiene en el medio campo con Ramiro Sordo del Santos. Felipe Sánchez ahora con Mariscal, la abre hacia la banda derecha con Kevin Palacios. Lo ponen a correr, pero otra vez Daniel Gutiérrez sale, maneja muy bien su área y se queda con la pelota.
2: Tripleta de cambios, Toño.
1: Ya tenemos los nombres de los que entran.
2: Luis Fer Hernández, José Pachuca y Sergio Sanabria.
1: Pues se quedó en la banca Matías Tomás, el uruguayo. Yo pensé que lo íbamos a ver algunos minutos el día de hoy, Max.
0: Sí, yo también imaginé que lo podíamos ver. Creo que tenía cosas interesantes para mostrar, así como estaba el encuentro. Creo que era propicio, pero bueno, igual no veo mal el ingreso de Sanabria en el medio campo.
1: La pelota la tiene Ramiro Sordo. Cambio de juego, buscando a dentro del área. Fran Villalba, pedían falta, pero el árbitro no marca nada. Si este árbitro no ha sacado una amarilla, ¿te parece, Max, que eso lo va a marcar como penal?
0: No, clavadazo aparte, ¿eh? Clavadazo.
1: Se cayó
0: denle un Oscar.
1: Se cayó de cansancio, Rafita. A ver, va a entrar Rodrigo Pachuca, un defensa central. Sergio Sanabria, un mediocampista de contención. Y Luis Fer Hernández, un centro delantero. Me parece que está cantado que va a salir Eduardo Mustre. Pero Rodrigo Pachuca, o sea, ¿va a jugar con 6 defensas?
0: Híjole, pues no lo sé, ¿eh? Igual y saca algún otro defensor.
1: La pelota tiene Lucas Camilo, el brasileño. Empieza a hacer la jugada individual. No pudo pasar a la defensiva de Santos Laguna. Se quedan dormidos. Atención con esta. Iker Moreno puede meter el centro. Atención con la pelota. Pero fue peor el centro de Iker Moreno. La defensiva de Santos regalándole la pelota. Pero Iker Moreno no le pudo dar la pelota a uno de sus compañeros. Marcos Bravo, mejor me voy contigo con los cambios.
2: Sí, sale con el número 24 Alejandro Organista e ingresa el número 21 Sergio Sanabria. Sale con el número 7 Fernando Monarres e ingresa el número 20 José Rodrigo Pachuca y el número 29 Eduardo Mustre. Y el que ingresa es ni más ni menos que Luis Fer Hernández.
1: Pues gracias, Marcos. Pues prácticamente hombre por hombre. Se va Fernando Monarres, Rodrigo Pachuca va a la defensa a la línea de 5 y Oscar Villa se va como lateral izquierdo. Eduardo Mustre por Luis Fer Hernández. Y lo que me sorprende, Rafa, Kevin Velasco va a jugar todo el partido.
3: Es que fue el pilar, fue el estandarte en este partido, Toño. Me parece que sacarlo es muy arriesgado. Creo que lo que hace Gerardo Espinosa está perfecto. Esperemos que se aguante hasta el pitazo final, Toño.
1: La pelota la tiene Santos por la banda derecha. Se acompañan con otra vez el colombiano Kevin Palacios, que ha estado muy activo. Bueno, mete pelota al fondo de prácticamente la cancha. Consiguen otro tiro de esquina. Y agárrense todos de las manos, porque al minuto 89 y hay tiro de esquina para Santos. Carlos Acevedo quería ir a rematar, pero le mete freno Renato Paiva. Y prácticamente todos Santos buscando esta pelota. Viene el centro, cuidado con... Es un cabezazo defensivo por parte de Facundo Almada. Todo termina en saque de manos. Y hasta me regresó el alma al corazón, Mac López. ¡Me regresó el alma al cuerpo!
0: No, yo ya se me fue el alma, ¿eh? De verdad que estoy con el alma en un hilo.
1: Atención porque otro centro. Facundo Almada se queda con... No, finalmente es un cabezazo. Y otro tiro de esquina. ¡Ay, nanita! Rafa Crespo, ¿qué hacemos para evitar que caiga el gol de Santos?
3: Que todos se vayan para atrás. Que todos se metan a la portería de Gutiérrez. Porque hay que mantener este marcador, Toño.
1: Los 11 del Puebla defendiendo esta pelota. Viene el centro, atención con esta pelota, sigue el balón dentro del área, pero ya Lucas Camilo se queda con la posición de la redonda, sale jugando, pero le roban el balón y atención con esta porque puede ser peligrosa. Ramiro Sordo se mete al área, cae dentro del área, pero el árbitro está muy cerca y atención porque se rompe la racha y hay amarilla para un jugador de Santos. No nos fuimos limpios, Marcos Bravo.
2: No nos fuimos limpios, Toño. Mientras tanto, se agregan cinco minutos más al encuentro.
1: Oigan, y Kevin Velasco acalambrado ya. Bueno, no era Kevin Velasco, era, me parece, Facundo Almada. Pero vaya golpe, Y pues se nos rompió la racha sin amarillas el día de hoy.
0: Sí, yo creí que sí íbamos a terminar sin amarillas, pero ya el partido ya está muy caliente. Santos está completamente desesperado, Rafa, y creo que me parece que iba a ser un acto natural ver este tramo final de Santos.
3: Que aún así me parece una tarjeta amarilla muy poco para lo que ha sido el partido, ¿no?
1: Kevin Picón, el número 22, fue el que ingresó en el segundo tiempo, el amonestado por parte de Santos. Pues sí, y la realidad es que no meritó ninguna jugada una tarjeta amarilla, ¿eh?
3: No, la verdad es que me gustó el partido, muy fluido, y aparte el árbitro sin buscar protagonismo.
1: Viene el despeje por parte de Daniel Gutiérrez, la buscaba Camilo, el brasileño. El rebote le cae a Kevin Velasco. En el medio campo está Sergio Sanabria, que se queda con la pelota y la abre con Rodrigo Pachuca por el perfil izquierdo. Ahora va con Oscar Villa, que va a ser el exjugador de Leones Negros. Buena pelota desde el frente. Atención con esta. Levanta la cara Sergio Sanabria. Pedía mano. ¡Es mano! ¡Es mano! Marcos Bravo, ¿había mano dentro del área?
2: Era mano, era mano. Vamos a esperar porque se están ahí diciendo de palabra los futbolistas del Puebla y también los de Santos Laguna. Se están agarrando ahí a encontronazos. Están llegando todos los futbolistas, incluso hasta la banderada. Está separando. Se prendió el partido, compañero.
1: Pero me parece que era una jugada nada que verienta y se prendieron todos.
2: Era mano, era mano.
1: Y ojalá la revise el VAR. Pero se están jaloneando, Max López. Si justamente lo estábamos hablando. Había sido un partido muy tranquilo.
0: No, y Puebla tiene que tener cabeza. Porque claro, en una de estas alguna acción precipitada. Y puede derivar en alguna expulsión, alguna tarjeta, Rafa.
3: Esto no le conviene al Puebla. El Puebla ya tiene el partido ganado. A jugar, que sigue el partido. Esto es lo que están buscando los jugadores de Santos. Para tratar de volverse a meter al partido. Esto ya no tendría que pasar por parte de los jugadores del Puebla, Toño.
1: Y Marcos Bravo, no hubo ninguna tarjeta, ¿verdad?
2: No hubo tarjeta, solamente quedó en algunos regaños por parte de Vargas, quien era el futbolista que estaba peleando, y el defensa por parte de Santos Laguna.
0: Y toda la banca está reclamando la mano, perdón que te interrumpa, Marquitos, pero toda la banca está reclamando la mano.
2: Es que era mano, Max, desde este punto era mano, no sé qué está esperando el árbitro, por lo que ya está mencionando que...
1: No la marcó, No marcó la mano y hay tiro de esquina para el Puebla. Kevin Velasco con comba hacia afuera, con ventaja a los rematadores. Atención porque es un centro pasado. La buscaba manejar Luis Fer Hernández. La rescata para que no salga al saque de manos. Y buena jugada porque la retrasa con Facundo Almada. Buen centro, cuidado con esta, queda muy larga. De verdad que era mano, Marcos Bravo. Tú la viste en el terreno de juego.
2: Una manísima clara, al menos que no vi bien, pero a ver... Incluso acá hasta alzamos la mano de que era muy concreto porque termina metiendo el servicio el lateral del Puebla y el defensa barre, alza la mano, por lo que no se ha señalado nada. Ustedes que tienen ahí la pantalla, compañeros, a ver si en la repetición pueden observar algo más.
1: Y de verdad que es triste porque un partido que parecía tranquilo, ojito porque a ver si al final no se calientan los ánimos, Rafa.
3: Sí, justamente es lo que pasó. Pero como te digo, Toño, esto no le conviene al Puebla. Puebla tiene que concentrar en cerrar este encuentro. Te dejo.
1: La pelota la tiene el Santos. La mete Fran Villalba al área. Cuidado con esta. La pelota la rescata Daniel Gutiérrez. Y le tiene que meter tranquilidad. Le tiene que meter calma. Se agregaron 5 minutos y por lo menos ya avanzaron 2. Así que el Puebla de la Franja ha sabido controlar. Ha sabido manejar el marcador a su favor. Y ya está en la recta final para llevarse 3 puntos muy valiosos. Ojo con esta pelota. Ramiro Sordo por parte de Santos. Encara a 2 futbolistas del Puebla. Tiene que retrasar la pelota con Felipe Sánchez, el defensa de Santos. Y en el medio campo prácticamente ya no hay nadie por parte del Puebla. Mete el centro. Sale Daniel Gutiérrez y se queda con la pelota. Daniel Gutiérrez empieza a ser importante en esta parte final del partido, Max.
0: Sí, se ha metido, tiene que meterle hielo, hay que meterle colmillo. Es aquí donde un hombre con la experiencia se acabó.
1: ¡Y se acaba! El Puebla de la Franja ya llegó a 10 puntos y hoy duerme por lo menos en los 5 primeros lugares de la tabla general. Y Max López, Marcos Bravo, Rafa Crespo, esta noche es fiesta del deporte poblano, porque Lobos Puebla le ganó a los Diablos, Pericos de Puebla apalea a los Diablos, y hoy el Puebla de la Franja le pegó a Santos Laguna, Max.
0: Sí, el deporte poblano en su mayor expresión. Qué gusto de verdad, qué gusto de verdad me da ver esta euforia, esta entrega de parte de los equipos. Hoy el Puebla, 3-2, remó contra la corriente, pese a errores muy concretos, se acaba de sacar un grandísimo resultado y con esto Puebla duerme como cuarto lugar de la tabla general y como la tercera mejor ofensiva en lo que llevamos del torneo, Rafa.
3: Definitivamente, Max, lo que hoy presentó el Puebla es espectacular. Hablando del ataque, habrá que corregir algunas cuestiones en temas defensivos, por supuesto, pero lo que hoy mostró el Puebla en un partido que se tenía que ganar y se ganó es compromiso y es capacidad de respuesta ante la adversidad, compañeros.
1: Marcos Bravo, cuando tengas entrevista con algún jugador, nos interrumpes. Y Max López, que se agarre el América la siguiente semana.
0: Yo te firmo donde quiera la victoria del Puebla, ¿eh?
1: Eso me gusta. De verdad, el próximo sábado a las 7 de la noche en el Estadio Azteca.
0: Yo te firmo donde quiera la victoria del Puebla. Ojalá que sea de esta manera, porque ganarle al América, pues al final es la prueba de fuego, me parece, más importante que ha enfrentado el Puebla hasta el momento, Rafa.
3: Pero el Puebla ya le hizo partido a las Chivas, ¿por qué no hacerle partido a la
0: ya
3: América?
0: Le hizo partido a las Chivas y a Cruz Azul.
1: A Cruz Azul, claro que sí, a Cruz Azul también. Mientras Marcos Bravo, los jugadores del Puebla le van a aplaudir por agradecimiento a la afición poblana.
2: Así es, la afición en estos momentos se está entregando a los jugadores y los jugadores están aplaudiendo a la afición, quienes estuvieron alentando durante estos 90 minutos. Y alegría pura, alegría y felicidad pura es la que se está viviendo en esta victoria contra Santos Laguna.
1: Y el Puebla de la Franja no solamente gana, sino que vence a los fantasmas, a los malditos fantasmas que le habían perseguido durante los últimos años. El mal manejo de marcador, aunque empezaba ganando, Rafa, siempre le daban vuelta al marcador. Y la pelota detenida que nunca la aprovechaban, el día de hoy la supieron aprovechar para anotar gol. Así que el Puebla de la Franja empieza a vencer a los fantasmas que tanto lo persiguieron.
3: Definitivamente, Toño, un excelente partido por el Puebla, sobre todo por todos los ámbitos que mencionas: manejar el partido, controlar el balón, medir las emociones, atacar cuando es necesario. Lo del Puebla hoy fue un partido redondo. Destacar lo de Charly Bartazar, se va con un gol y una asistencia. Eduardo Mustre con un doblete, impresionante el ataque que hoy por hoy trae el Puebla. Y ojito con Emi Gómez, porque híjole, no le vayan a estar ganando su lugar, ¿eh?
1: Ojalá que puedas entrevistar a Eduardo Mustre, Marquitos Bravo, sería muy interesante platicar con él. Un doblete, asistencia el lunes pasado con Pachuca, 2 goles en la League Cup y gol para Chivas. Este chico incluso parece de esos jugadores tocados con la varita mágica.
0: Sí, de verdad que qué historia la demuestre. Qué historia la demuestre. Qué historia la de este Puebla, compañeros. ¿Cuánto tiempo tuvimos que pasar para ver un inicio?
2: Oye, excelente victoria la de esta noche.
5: Sí, bueno, gracias a Dios se logró 3 puntos. El profe planteó un gran partido. El equipo está con mucha garra. Eso es lo importante.
2: Oye, ¿de dónde sacaste tanto pulmón? ¿Estuviste corriendo en todo el encuentro?
5: Sí, bueno, el sacrificio, la confianza que me da el profe, la confianza que me da el grupo. Y bueno, hay que entregar todo por el Puebla.
2: Hay que aprovechar estos grandes momentos que está viviendo el Puebla y por supuesto también la afición.
5: Sí, claro, hay que aprovecharlo, disfrutarlo después de tantos momentos duros que hemos pasado. Pero ahorita con mucha humildad, vamos a ir con mucha humildad a seguir trabajando día a día.
2: Oye, Kevin, ¿cuál es la clave?
5: La clave es que el profe vino a implementar su ideología y el equipo está dando todo por la hinchada.
6: ¿Algún mensaje a la afición, Kevin?
5: Que nos siga apoyando y que para el próximo partido de local quiero más gente.
2: Gracias, Kevin. Declaraciones de Kevin Velasco, compañeros.
1: Que el próximo partido quiero ver más gente. De verdad, la afición del Puebla, ahí están los resultados. Es momento de que la afición poblana responda aquí en el Estadio Cuauhtémoc. El siguiente partido como local, viernes 4 de septiembre contra Toluca. El Turco Mohamed va a estar aquí en esta zona técnica y de verdad que tiene que ser una fortaleza este Estadio Cuauhtémoc, Max.
0: Sí, además un Toluca que por primera vez creo que también se le ve ganable. Ayer a Toluca se le complicó mucho contra Querétaro, más de lo que debería complicársele a un equipo como lo es el de Turco Mohamed, ¿no? Entonces, creo que hay condiciones este Puebla también creo que tiene mucho, mucho más potencial. Yo creo que por los dos goles y porque corrió de verdad todo el partido, para mí el MVP es Eduardo Mustre. Qué historia la de este hombre que ha sido tocado por la varita mágica, y sobre todo hay un respaldo al profe Espinosa.
1: Y totalmente, destacar lo que decía Kevin Velasco, le dan todo el crédito a Gerardo Espinosa, y eso es muy difícil escucharlo de un jugador, ¿eh?
3: A ver, es que con lo que pasó con Espigares, se veían destellos, pero no se terminaba de concretar nada, y creo que Gerardo Espinosa pone su ideología, les da una idea que creo que ahora podemos ver a un Puebla, cuando lo vemos en el campo de juego, que tiene identidad, que sabe a lo que juega, y eso antes no lo veíamos, compañeros.
1: Cuando tengas a Eduardo Mustre, Marquitos, nos interrumpes, y es que, a ver, le llovió sobre mojado al Puebla en la League Cup. Había muchas críticas, y yo me incluyo, hacia Gerardo Espinosa por la decisión de mandar banca, pero ahora está demostrando por qué, ¿eh? Ahora está demostrando, está justificando sus decisiones en la Leagues Cup.
0: Sí, sí, sí, lo hablábamos Marquito y yo en la mañana. Al final la Leagues Cup terminó por ser un experimento, y es un experimento favorable por los resultados que se están mostrando aquí en la Liga MX. No por lo que se hizo en la Leagues Cup, por lo que se tiene ahora en la Liga MX. Entonces, ya a partir de esto me parece que hay mucho, mucho más terreno, ¿no? Y bueno, ya ojalá que se pueda llegar a un mejor puerto.
1: Y es que la realidad, que este torneo también sirvió, funcionó para que hombres como Eduardo Mustre pues también tomaran confianza. Dos goles en Estados Unidos y pues ya regresó como un jugador todavía más desarrollado. Mientras, Marcos Bravo, cuéntanos, porque Eduardo Mustre pues ya es el seguidor, ya es el jugador con más seguidores aquí en el estadio.
2: Así es, Toño, hace unos momentos estaba aquí la familia de Mustre, le acaba de regalar la playera a algunos de los aficionados, donde pudieron platicar hace unos momentos con él, donde nos estaba indicando que estaba muy contento, que estaba muy agradecido con toda la afición, y por supuesto vive un gran momento. Muestra de ello los dos tantos que realizó el día de hoy ante Santos Laguna, compañeros.
1: Pues muchas gracias, Marcos Bravo. Ya se fueron todos los jugadores del Club Puebla. Muy, muy buen trabajo como tuyo, como siempre, ahí sobre el terreno de juego. Hoy no te llovió, pero pues sí te mojaron los aspersores. Y compañeros, estamos llegando al final de la transmisión del día de hoy, de las transmisiones que nos gustan, que ya extrañábamos. Vamos dos partidos aquí como local, 4 puntos, y que, insisto, que la próxima semana se cuide el América. Nada más hay que esperar a quién nos van a poner como árbitro. Ojalá que no vaya saliendo que el Gato Ortiz, por ejemplo, o Mac López.
0: No, yo creo que el Puebla puede con eso y más, ¿eh? De verdad que
1: ¿puede con el América y Gato Ortiz? ¿Tanta confianza le tienes al Puebla?
0: Sí, yo le tengo confianza al Puebla.
1: Ojalá que no, Rafita, que nos pongan un árbitro un poquito más imparcial, ¿no?
3: Un poco más imparcial, me gustaría César Ramos. César Ramos podría ser un buen árbitro, sobre todo porque viene sería contra el América. Pero bueno, la verdad es que fue un gran partido por parte del Puebla. Eso sí, ahí hay que ser muy puntuales, compañeros. La defensa necesita ajustes.
0: Sí, mucho ajustes.
3: Sobre todo por la banda que tiene Monarres. Por ahí están cayendo los goles, compañeros.
1: Sí, porque a ver, tampoco nos vamos a encandilar con este triunfo. Es muy valioso, pero sí hay muchas fallas en defensiva, muchas desatenciones. El segundo gol de Santos fue increíble. Es imperdonable que te hagan una anotación así. Y para despedirnos, vamos con los últimos mensajes. Kelly ZR dice: saludos, muchachos. Gregoria Guzmán dice: buenas noches, gracias por compartir el partido. Y JC Mega, bueno, sigue comentando, muchas gracias. Dice: ganarle por un gol a un equipo que según ustedes no tiene proyecto, no tiene un buen entrenador, pues no hay nada nuevo en el Puebla. Sigue igual que siempre, contra el último lugar y jugando como local. Y no era mano. Pues ojalá que muy pronto a ti, JC Mega, pues ojalá que pronto ya te pueda convencer el Puebla, pero con estos triunfos, pues habrá poco que negarle al Puebla, ¿no?
0: Sí, digo, al final
1: es respetable lo que dice JC.
0: Es completamente respetable y la gente tendrá su opinión, pero los resultados ahí están, el Puebla sigue siendo cuarto. Digo, caray, la victoria al final es lo que cuenta. Son 3 puntos valiosísimos. Ya quisiéramos estos 3 puntos las temporadas anteriores. Este inicio de torneo que ha sido idílico, ojalá que se mantenga de aquí al resto del torneo, y que lleguemos a diciembre, compañeros.
1: Ojalá, vámonos con calma, pero ojalá, 10 puntos en 5 partidos, de verdad que nadie se los imaginaba. Pues ya nos vamos, estamos llegando al final de la transmisión del día de hoy. A nombre de todos los compañeros que hicieron la transmisión posible, del señor Cóndor, de los chiquitines, tanto Alexis como Juan, como
3: Jesús,
1: como Chuchín, también al señor Duval, a nombre de Marcos Bravo en terreno de juego, Rafa Crespo, Max López, soy Antonio Zamora. Los esperamos el próximo viernes 4 de septiembre para el partido entre el Puebla y Toluca, que seguramente va a ser un agarrón. Nosotros los invitamos a que sigan pendientes de toda la barra programática, tanto de Pasión por Puebla como de Red Ciudadana. Que tenga una excelente noche.
4: Y así es como terminamos esta transmisión desde el Estadio Cuauhtémoc, llevándole todo el minuto a minuto de este partido entre el Puebla de la Franja y Santos de Torreón. 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Se despide de ustedes López Corte.
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Y por eso digo así, cantando con mi canción, yo soy el aventurero puritito, corazón pelado.

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Buenas tardes, ya nos vemos.

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2: En este momento, mientras escuchas estas palabras, tu cerebro está haciendo algo extraordinario. Está interpretando sonidos, convirtiéndolos en lenguaje, buscándole sentido y al mismo tiempo manteniéndote respirando, parpadeando y con el corazón latiendo. Todo eso en menos de un segundo. Y lo más sorprendente, el cerebro que hace eso hoy no es el mismo que tenías hace 10 años, porque tu cerebro nunca deja de cambiar. El cerebro no es una estructura fija, sino un sistema dinámico que se transforma a lo largo de toda la vida. Todo comienza en el vientre materno, donde se forma un cableado cerebral único para cada persona, tan irrepetible como una huella digital. Ese cableado es como el hardware de una computadora. Establece los circuitos básicos que nos permiten respirar, dormir y succionar apenas nacemos. Después del nacimiento llega la infancia y ahí el cerebro se convierte en una esponja. Cada estímulo, una caricia, una canción, un juego, funciona como un programa de software que se instala sobre ese hardware inicial. Las conexiones entre neuronas se multiplican a una velocidad impresionante. Por eso, la infancia es la etapa de mayor plasticidad cerebral, la capacidad del cerebro para transformarse en respuesta a lo que vive. Luego viene la adolescencia. Y aquí pasa algo fascinante. El cerebro empieza a afinar sus conexiones, fortalece las que más usa y elimina las que no necesita. Pero atención, el lóbulo frontal, que es donde se toman decisiones y se controlan los impulsos, todavía no está terminado. En muchos casos, no madura completamente, sino hasta después de los 21 años. Por eso, en la adolescencia, es común actuar sin medir riesgos y buscar la gratificación inmediata. No es rebeldía, es biología. En la adultez, el cerebro alcanza su mayor estabilidad. Las redes neuronales están mejor organizadas, lo que permite pensar con mayor claridad, regular las emociones y tomar decisiones complejas. Pero estable no significa estático. En esta etapa, también pueden aparecer desafíos emocionales como el estrés, la ansiedad o la depresión, porque en el cerebro siempre conviven emociones positivas y negativas. Y mantener el equilibrio depende mucho de cada persona. Y cuando llega la vejez, aunque la memoria a corto plazo puede fallar y algunas conexiones disminuyen, el cerebro sigue siendo capaz de aprender, de adaptarse, de sorprendernos. La experiencia acumulada fortalece capacidades como el juicio y la reflexión. Envejecer no es apagarse, es cambiar de ritmo. ¿Cuidar este órgano extraordinario? Existen tres claves. Actividad física para oxigenar el cerebro, estimulación intelectual para forzar la neuroplasticidad y convivencia social, porque el cerebro humano está diseñado para relacionarse con otros. El aislamiento y la soledad lo dañan. La conversación, la colaboración y el afecto lo protegen. Porque entender el cerebro, como dice esta gran científica mexicana, es entendernos a nosotros mismos. Con información de la doctora Herminia Pasantes, pionera mexicana en neurociencias e investigadora emérita del Instituto de Fisiología Celular de la UNAM. Les saluda Mónica Genis.
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0: 18,500 veces. ¿Cómo ves, mi amor? Se te hacen pocas, ¿eh? Adiós.
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0: 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Revista del Consumidor Radio. La alimentación de nuestras mascotas es fundamental y no cualquier sobre les puede proporcionar los nutrientes que necesitan. Frente a tantas opciones en el anaquel, ¿estás tomando la mejor decisión para tu Michi o solo te dejas llevar por el empaque? Quédate para conocer el estudio de calidad de alimento húmedo para gato.
1: Revista del Consumidor.
2: Cuando abres esa lata o sobre que tanto le gusta a tu gato, ¿tienes claro qué le está sirviendo exactamente en su plato? Aunque lo veas durmiendo en el sofá, tu gato es un cazador innato. Su cuerpo ágil y flexible, sus garras retráctiles y sus sentidos tan desarrollados lo convierten en un depredador por naturaleza.
0: Para mantenerse sano requiere una dieta equilibrada que le aporte elementos esenciales como agua, proteínas, grasas, carbohidratos, vitaminas y minerales.
2: En el mercado podemos encontrar dos clasificaciones de alimento húmedo para gato, los que proporcionan una nutrición completa y balanceada y los que funcionan como complemento. Los alimentos balanceados y completos están formulados con proteína animal, granos de cereales, proteína vegetal texturizada, vitaminas y minerales.
0: En cambio, los complementos se elaboran principalmente con productos cárnicos, añadiendo un alto contenido de grasa para mejorar su textura y su sabor. Y para que sepas exactamente qué le está sirviendo a tu Michi, el Laboratorio Nacional de Protección al Consumidor analizó distintas presentaciones de alimento húmedo.
3: Analizamos 54 muestras de alimento húmedo para gato. Entre ellas, se incluyeron opciones para gatos, gatitos, gatos mayores de 7 años y gatos con necesidades especiales.
2: Para saber qué contiene cada producto, se verificó que todas las muestras presentaran su información comercial y cumplieran con la cantidad de contenido neto declarada en su empaque.
0: En la parte nutricional, se determinó el nivel de grasa, proteína y carbohidratos. Además, se midió cuánta agua hay en los productos.
2: También se analizó el aporte de fibra y se calculó el aporte calórico por cada 100 gramos de producto.
0: ¿Cómo le fue a las marcas analizadas?
3: Entre los resultados más interesantes, encontramos que todos los productos cumplían con el contenido neto y que además contaban con el registro de Senasicap. El alimento para gato, además de contener las grasas, proteínas y carbohidratos, incluyen aminoácidos como la taurina y la arginina, que son necesarios para los gatos ya que ellos no producen las cantidades suficientes.
2: Recuerda que si un producto promete algo en su etiqueta, debe comprobarlo. Por ejemplo, Purina One Visible Nutrition con carne usa la leyenda Supernutrientes, pero no pudo demostrar que realmente los contenga.
0: Y cuidado con las imágenes engañosas. El producto Grand Pet Carne Fresca muestra la foto de un filete de salmón en su empaque, pero al revisar sus ingredientes, el salmón no está presente. Este tipo de gráficos puede confundir fácilmente.
2: Además, detectamos que 3 productos de la marca Grand Pet declaran tener más proteína de la que realmente te están vendiendo.
0: Y en cuanto a la humedad, Ghosty Fresco, Adult Tuna with Salmon y Grand Pet Natural Gourmet, receta de pescado a las finas hierbas, contienen más de la que reportan en sus empaques.
2: Finalmente encontramos 2 productos de la marca Grand Pet Quisha que incumplen la norma oficial mexicana, ya que no presentan el símbolo de la unidad de medida para indicar su contenido neto.
0: No olvides que cada Michi es único.
3: Existen productos que están diseñados para cubrir las necesidades nutrimentales de todos los gatos, pero siempre es recomendable asistir al veterinario y que él determine si necesita una alimentación especial. En el Laboratorio Nacional de Protección al Consumidor trabajamos todos los días para orientar y brindar información a las y los consumidores para que tomen mejores decisiones de compra.
2: Una vez que hiciste la mejor compra y que ya estás en casa, el manejo del alimento es clave para aprovechar todos sus nutrientes. Para empezar, recuerda seguir las porciones sugeridas en la etiqueta. No olvides que una vez abierto el empaque, debes sellar la lata con una tapa de plástico o transferir el contenido a un recipiente hermético antes de refrigerarlo.
0: Si decides cambiar de marca, hazlo de forma gradual. Ve mezclando el producto nuevo poco a poco para evitarle cualquier problema digestivo.
2: Al final del día, leer las etiquetas, comparar opciones y conservar bien su alimento es la mejor forma de demostrarle amor a tu Michi.
0: 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Medio siglo cuidando a las personas consumidoras. Revista del Consumidor. 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

0: ¿Por qué no te cantas una de tus composiciones?
1: ¡Sí! ¿Cómo no, muchachos? Con mucho gusto les voy a cantar la más reciente de todas ellas. Se llama Qué re chulo es el amor y habla de las cosas buenas y las malas del amor. ¡Túpale, compadre!

0: ella.
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1: ¡Ay, qué bonito es el amor! Cuando es bien correspondido. ¡Ah!

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1: Entregan ocho nuevas ambulancias al IMSS Puebla para reforzar el traslado de pacientes. Muy buenos días, son las 10 de la mañana y este es el resumen informativo de Red Ciudadana 1120 AM. El gobernador Alejandro Armenta Mier y el director general del IMSS, Zoé Robledo, encabezaron la entrega de 8 ambulancias totalmente equipadas para agilizar los traslados y la atención médica a los derechohabientes en Puebla. En el pronóstico de tiempo para la capital se contempla una máxima de 23 grados por 50% de probabilidad de lluvia, previniendo por una importante celda de lluvia entre las 7 y 9 de la noche, manteniéndose en niveles seguros los ríos de la ciudad. La Secretaría de Economía invita a poblanos y visitantes a disfrutar de las festividades religiosas de agosto, destacando las celebraciones de Santa Mónica este 27 de agosto y San Agustín el 28 de agosto en el Centro Histórico. En actividades deportivas de la zona metropolitana, cientos de corredores participaron en la carrera Corre por las Juventudes 2026, convocada en el Parque Intermunicipal de San Andrés Cholula por la alcaldesa Guadalupe Cuautle. En el reporte de vialidad urbana se registró la colisión de un vehículo sobre el periférico ecológico con sentido a Valsequillo, a la altura del retorno de la Guadalupana, generando reducción parcial de carriles. El Papa León XIV pidió en sus oraciones dominicales por la salud de las poblaciones afectadas por el brote de ébola en la República Democrática del Congo y por las víctimas tras el colapso de una mina en la República Centroafricana. A esta hora de la mañana, la capital de Puebla registra una temperatura de 16 grados Celsius con un cielo nublado que mantiene oculto el volcán Popocatépetl. Gracias por iniciar su domingo en nuestra compañía. En la operación técnica nos acompaña Toño Benito. Alejandro Hernández le informa. 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
1: Volkswagen y el sindicato acuerdan nueva prórroga de huelga, negociación por incremento del 17%. ¿Qué tal? ¿Cómo le va? Le saluda con muchísimo gusto su servidor Max López al micrófono para informarle en este radar especial en el marco de las negociaciones entre el sindicato de trabajadores de la Volkswagen y la Volkswagen, en donde ya tenemos una actualización al respecto. Se ha llegado a un acuerdo de una nueva prórroga de huelga. Una prórroga que comprenderá 3 días. La empresa y el sindicato independiente de trabajadores de la Volkswagen acordaron el emplazamiento de la huelga, por lo que este domingo no se colocarán las banderas rojinegras. Estas negociaciones se retomarían el próximo miércoles 26 de agosto para que usted tenga pendiente esta información. Este origen de la prórroga pues se acaba de dar en estos instantes para que usted esté al pendiente también en unos momentos. Vamos a estar enlazados desde la planta y desde el sindicato para que tenga todos los detalles, el pormenor de este aspecto. Recuerde usted que la exigencia, el pliego petitorio por parte del sindicato de trabajadores era un 17% en incremento global solicitado, un 13% directo al salario y un 4% en prestaciones. 86 cláusulas del contrato colectivo de trabajo en revisión integral. Además, se tocó el tema de las prestaciones. El fondo de ahorro se estaba pidiendo un 1% en aportación patronal. En el aguinaldo también estaban pidiendo un incremento a la base actual de 32 días y también estaban pidiendo auditoría sobre utilidades repartidas y los pagos pendientes. Esto es parte del pliego petitorio de parte del sindicato de trabajadores. Al momento, esto es parte de lo que se conoce, recalcamos, es una prórroga de 3 días por la huelga. No habrá huelga. En 3 días se retomarán las negociaciones, continuarán hasta el miércoles 26 de agosto a las 11 de la mañana en busca de un acuerdo sobre estos incrementos salariales, poder llegar a algún acuerdo en común. Por su parte, también Audi ya sacó un comunicado al respecto. Leemos parte de lo mismo y lo citamos. Buen día, compañeros y compañeras. Hoy enviamos desde el sindicato de Audi todo nuestro apoyo y solidaridad a nuestros compañeros representantes sindicales del sindicato de trabajadores de la Volkswagen en su proceso de negociaciones contractuales. Es importante caminar por el sendero del entendimiento mutuo y no solo de los objetivos empresariales, parte del comunicado que ha salido desde Audi. Recuerde usted, estará muy al pendiente de todos nuestros medios de comunicación. En unos momentos tendremos enlaces en vivo desde el sindicato y también desde la planta, donde hay actualizaciones al respecto y donde se encuentran algunos de los trabajadores con cierta incertidumbre al respecto. En los controles está nuestro operador Freddy Rojas. Manténgase muy al pendiente de lo que vayamos teniendo, porque va a haber actualizaciones próximamente. Su servidor Max López lo mantiene al tanto de toda esta información. Buen día.

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1: Once de la mañana con 4 minutos, agradecemos el favor de su atención en este reporte especial a través de Red Ciudadana y a través de todas nuestras estaciones en hermanas, donde nos conectamos a través de las redes sociales y a través de todas nuestras plataformas. Recuerda usted, estamos en este contexto de la negociación del sindicato de trabajadores de la Volkswagen y precisamente entre la Volkswagen. Le dimos a conocer hace unos minutos, para ser específicos, hace 20 minutos, el tema sobre esta negociación y cómo está avanzando. Habrá 3 días de prórroga. Es lo que se tiene hasta el momento. Las negociaciones se estarían retomando a partir del próximo miércoles en punto de las 11 de la mañana para posteriormente analizar en qué acuerdo se va a llegar. Desde el sindicato ya tenemos a nuestro compañero Marcos Bravo para que nos platique parte de las acciones. Marcos, te saludo con muchísimo gusto. Buenos días.
2: Gracias, Max. Auditorio, equipo, los saludo con gusto desde el sindicato independiente de Volkswagen, donde se encuentran reunidos trabajadores en estos momentos para recibir la información acerca sobre este tema de la negociación contractual entre trabajadores sindicalizados y la planta alemana, que hay que mencionar y hay que recordar que el sindicato aún está manteniendo y mantiene firme su exigencia de un incremento global de por lo menos 17% dividido en un 13% directo al salario y un 4% en prestaciones, además de mejoras al fondo de ahorro, aguinaldo y garantía a las utilidades. ¿Qué te parece, Max, si escuchamos parte de lo que nos mencionó un trabajador que se encontraba en el sitio, ya saliendo de las instalaciones, donde nos comenta que hoy más que nunca todos los trabajadores, alrededor de 7,000 trabajadores, tienen que estar unidos ante estas exigencias que ellos piden en las mejoras contractuales? Escuchemos.
3: Los dos, porque de verdad que nosotros nos reflejamos en la línea y cedemos a lo que nos piden. Y no es posible que seamos supuestamente la gran familia Volkswagen y en este momento seamos los desunidos, ¿no? Entonces, queremos ver qué tan familiar somos en precisión.
4: Oiga, ¿cómo se vive el ambiente laboral entre ustedes los trabajadores?
3: La incertidumbre de que nos vayan a quitar cosas al contrato colectivo que ya hemos ganado de hace mucho tiempo, creo que eso no se toca. Creo que eso, al contrario, debemos de ganar, no perder.
4: Oiga, y los representantes sindicales están haciendo pues la mejor
3: lucha. Créame que es la mejor lucha que he visto en años. Y de verdad, créame que es, creo que es lo mejor para los 7,000 que quedamos, que antes éramos 20,000+. Creo que es la mejor lucha que hemos visto a través de ellos.
4: ¿Algún mensaje que le quiera brindar a sus compañeros?
3: Que te tengan confianza. Ahorita es el momento de unirnos, no de desunirnos. El sindicato somos todos. Entonces, sigamos adelante.
1: Adelante, Marcos.
2: Parte de las declaraciones más de trabajadores de Volkswagen, y es que te comento que aproximadamente estábamos a 40 minutos para que estallara la huelga. Antes de ese tiempo que se tenía a las 11 de la mañana, se emitió el comunicado, donde de inmediato, alrededor de unos 400, si no es que más, trabajadores llegaron al sitio para recibir este comunicado. Y es que te menciono que será por lo menos la prórroga 3 días para que se logre saber qué es lo que va a pasar. ¿Se van a ir a huelga o no se van a ir a huelga? Por lo que es lo que menciona el trabajador, que se vive mucha incertidumbre, mucha tensión, por lo que es parte de la información que se ha estado emitiendo durante estos últimos minutos, donde este día domingo 23 de agosto Volkswagen pues ha informado una nueva prórroga en la negociación salarial y del contrato colectivo de trabajo, esto con el objetivo más de continuar con las conversaciones y alcanzar un acuerdo. Y es que recordarás que se han emitido también distintos comunicados donde tienen que tener mucha, más que nada, tener atención en todo lo que vaya a surgir ante Volkswagen. Porque te comento esto, porque también ante todo este tema de la negociación contractual, el día de ayer se emitió otro comunicado donde el sindicato salió a rechazar versiones sobre supuestos despidos masivos y la cancelación de un turno de producción, donde acusó que los rumores representan una estrategia de presión e intimidación en plena negociación contractual. Entonces, ellos también se deslindaban de todo esto, pero por lo tanto, el sindicato advierte que no aceptará un acuerdo que afecte el poder adquisitivo ni los derechos laborales de sus trabajadores. Parte de la información más que tenemos, donde continúa la tensión sobre esta negociación, donde los trabajadores sindicalizados exigen el incremento global del 17% dividido en el 13% directo al salario y el 4% en prestaciones. La información, Max.
1: Correcto, Marquitos. Y justo a través de nuestras redes sociales estábamos viendo parte de estos comunicados ya oficiales, como justo lo estás comentando, de parte de Volkswagen, donde informa este titular: Volkswagen de México informa nueva prórroga en el proceso de negociación, justo lo que nos estás comentando. Y también, además de este comunicado oficial por parte de Volkswagen, tenemos ya un comunicado por parte del Sindicato Independiente de Trabajadores de Audi México. Ya lo leímos hace unos momentos en el mismo contexto de esta noticia y citaba: es importante caminar por el sendero del entendimiento mutuo y no solo en los objetivos empresariales. Esto, Marquitos, pues nos habla de que este sindicato no está solo. Si bien son sindicatos diferentes, al final de cuentas, todos trabajadores de plantas automotrices, y como lo comentaba hace rato, el testigo que creo que ejemplifica perfecto el sentimiento que se tiene de parte de todos los trabajadores, esta unión, sobre todo pese a las condiciones que se tienen en el momento.
2: Y es que hoy más que nunca más, como mencionaba, el trabajador tiene que haber unión. Incluso subrayamos la parte importante que mencionan algunos trabajadores, porque pudimos platicar con algunos de ellos, donde hoy más que nunca el representante sindical que está a cargo, Hugo Tlalpan, ha hecho todo lo posible para que estas negociaciones contractuales favorezcan a los trabajadores, y es por eso que ellos mencionaban que se tiene que ver la familia entre trabajadores y la planta alemana de Volkswagen. Recordarás, y también lo que mencionaban, que hace unos años eran aproximadamente unos 20,000 trabajadores, hoy esto ha disminuido a 7,000 trabajadores, lo que también es parte fundamental que esperan estos 7,000 trabajadores que se logre lo más pronto posible esta negociación. Hay que señalar, Max, que este tema de la negociación es año con año, y al parecer este sería una de las negociaciones más largas que ha tenido la planta de Volkswagen, donde se vive mayor tensión en estos momentos en la negociación contractual. La información, Max, donde invitamos al auditorio a que se mantenga al tanto a través de las redes sociales de Cinco Radio Comunicación Efectiva y también a través de Red Ciudadana, porque le vamos a estar informando todo acerca sobre esta negociación contractual, donde señalamos y nuevamente anunciamos habrá prórroga de 3 días más.
1: Perfecto, Marquitos, pues la información muy completa, y en unos momentos ya nos estaremos enlazando también con Girard Aguilar. Marcos, buenos días, gracias.
2: Pendientes, buenos días.
1: Ahí estaba nuestro compañero Marcos Bravo desde las inmediaciones del consejo, precisamente de la Volkswagen, de este comité, para analizar también parte de lo mismo. Usted escuchó a este trabajador que llamaba a la unión entre sus compañeros en este tipo de peticiones. Pero ¿qué es exactamente lo que se tenía como petición? Hay que repasarlo. Ya lo decíamos, era un 17% de incremento global. Es lo que se estaba solicitando, 13% directo al salario y 4% en prestaciones. También se estaban revisando 86 cláusulas del contrato colectivo de trabajo en revisión integral y las prestaciones claves en negociaciones. Ya tenemos en línea a nuestro compañero Girard Aguilar, precisamente desde la planta de Volkswagen. Girard, te saludo con muchísimo gusto. Buenos días.
5: ¿Qué tal, Max? ¿Cómo estás? Buenos días. Así es, estamos aquí en vivo desde la entrada principal de Volkswagen de México, donde puedo decirte que todo se ve con tranquilidad. Están saliendo algunos trabajadores, al parecer ya terminaron su turno. En los estacionamientos vemos vehículos de trabajadores, muy pocos en comparación entre semana. Estamos aquí prácticamente medios de comunicación. Los trabajadores, pues se ve que siguen con su cotidianidad de cada domingo, porque ni siquiera se detienen. Les hemos pedido platicar con ellos, por alguna razón que tendrán, no han querido platicar con nosotros. pero pues ellos siguen con su actividad normal, los puestos de vendedores que hay aquí afuera de la planta Volkswagen, nada fuera de lo común se advierte aquí. Es lo que puedo comentarte de lo que está ocurriendo en estos momentos aquí en la entrada principal de la empresa Volkswagen.
1: Y Gerard, y esto mismo se puede incluso hasta interpretar como esta misma calma que se pedía por parte del otro testigo que ya nos mandaba esta entrevista, Marcos Bravo.
5: Así es, yo creo que pues, les han pedido calma a los trabajadores, les han pedido que tengan paciencia para que se pueda resolver esta revisión contractual y de esta manera pues no caer en situaciones pues hasta de pánico pudiera ser, porque ya lo decía el sindicato en su comunicado, de que no se hiciera caso a rumores, de que no se hiciera caso a esos rumores de despidos. Entonces todo nos hace suponer, por como vemos aquí las cosas con tranquilidad, es que sí han hecho caso a ese comunicado, no han hecho caso a rumores y han seguido con su actividad normal propia de un domingo aquí en la planta, donde obviamente baja la actividad tanto de los trabajadores como del movimiento que hay siempre en torno aquí a la planta Volkswagen.
1: Correcto, Girard, pues de igual manera, como le comentaba yo a Marcos, de tener alguna otra actualización, que veas alguna anomalía entre el comportamiento que se va mostrando de las personas que están en esta planta, pues nos mantenemos al pendiente, nos mantenemos en contacto. Mientras tanto, ya lo escuchó usted de la voz de nuestro compañero Gerard Aguilar, calma. Calma es lo que hay alrededor de estas instalaciones y de cómo se están desarrollando las actividades. Gerard, buenos días, gracias.
5: Estamos pendientes, Max.
1: Son buen día. 11 de la mañana con 15 minutos. Pues las personas que se llegan a ver afectadas son más de 6,000, 7,000 aproximadamente los trabajadores que se podrían llegar a ver afectados. Estamos viendo también parte del comunicado de la Volkswagen. Este es el comunicado oficial que emitió la Volkswagen a través de todos sus medios de comunicación y vamos a leer parte del mismo para aquellos que nos están escuchando desde radio y que no tienen la posibilidad de conectarse a un dispositivo. Pues justamente informan que en el marco de este proceso de negociación salarial y contractual con el Sindicato Independiente de Trabajadores, las partes acordaron establecer esta prórroga para continuar las conversaciones. En esta extensión tienen como objetivo seguir construyendo un acuerdo justo, equilibrado y sostenible en beneficio de las y los trabajadores sindicalizados y la sostenibilidad de la compañía. Para lograr lo anterior, ambas comisiones cuentan con el acompañamiento e intermediación de autoridades de la Secretaría de Trabajo y Previsión Social. La Volkswagen de México reitera su disposición de mantener un diálogo responsable y respetuoso con la representación sindical. Es parte de lo que se tiene al momento en este aspecto. También vamos a leer parte de este otro comunicado por parte del Sindicato Independiente de Trabajadores de la Industria de Automotriz, Similares y Conexos. Nos estaban diciendo a toda la base del Sindicato de Trabajadores de la Volkswagen, la Comisión Revisora y Comité Ejecutivo informamos sobre el estado que guarda la revisión contractual y salarial de Volkswagen de México. El día de hoy, después de concluir la audiencia celebrada a las 8 horas ante el Tribunal Laboral Federal de Asuntos Colectivos, se planteó la representación sindical y a la Comisión Revisora una prórroga de 3 días. Hacen de nueva cuenta esta revisión de la prórroga. El día miércoles se estaría reanudando de manera habitual la negociación. La propuesta fue analizada y sometida a consideración de la Comisión Revisora, determinando continuar con esta negociación. Además, continúa abierta y esta misma comisión seguirá trabajando intensamente, sosteniendo los planteamientos y buscando construir un acuerdo que proteja el salario, las prestaciones, los derechos adquiridos y el bienestar de las familias relacionadas a esta empresa. También menciona, citando parte de lo que dice este documento, nos encontramos en una etapa particularmente compleja y decisiva, por lo que solicitamos a todos mantener la unidad y confianza en el comité, evitar rumores o información no verificada, mantenerse atentos exclusivamente a los canales de oficiales del sindicato y de la comisión revisora. Ahí está, esto es a lo que evocan, es a lo que llaman a los trabajadores, a que se mantenga la unidad, a que se mantenga la confianza y particularmente, lo que también ya escuchamos hace unos momentos, evitar que se propaguen estos rumores porque entonces puede caer en un estado de pánico esta misma población trabajadora y de ahí derivan muchísimos más problemas. Este es un comunicado que acaba recién de salir, para que usted esté al pendiente de lo que va sucediendo. Gracias por estar en sintonía a través de el 1120 de amplitud modulada, a través de 1090 de todas nuestras estaciones y por supuesto a través de nuestras redes sociales donde estamos informando esta noticia. sobre el sindicato de trabajadores de la Volkswagen. 11 de la mañana con 18 minutos. En cuanto sepamos más información, se la vamos a estar haciendo llegar mediante Pase el Día. Seguramente habrá más actualizaciones. Por el momento, es lo que usted tiene que conocer. Ya leímos el comunicado de parte de Audi, ya leímos el comunicado por parte de la Volkswagen, ya leímos este comunicado también por parte del sindicato de trabajadores y de lo que se está pidiendo en este instante. Son las 11 de la mañana con 19 minutos y de esta manera vamos a finalizar este enlace especial, agradeciendo por supuesto el favor de su atención y exhortándolo a que se mantenga al pendiente de todos nuestros canales de información. En los controles digitales, Alex Denicia, Denise Lezama, Jonathan Cruz. En la operación, nuestro operador Freddy Rojas. Su servidor Max López agradece el favor de su atención. Buenos días.
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1: Nueva prórroga en negociaciones de Volkswagen. Muy buenas tardes, son las 12 del día y este es el resumen informativo de Red Ciudadana 1120 AM. Como actualización al tema que hemos seguido esta mañana, Volkswagen de México y el Sindicato Independiente de Trabajadores de la Industria Automotriz Volkswagen de México acordaron establecer una nueva prórroga de 3 días. Esto para continuar con las negociaciones salariales y contractuales de este 2026. Ambas partes mantienen el diálogo con el acompañamiento de autoridades de la Secretaría del Trabajo y Previsión Social. En acciones de asistencia social, el Sistema Estatal DIF Puebla mantiene abierta la invitación a su programa de adopciones dirigido a familias interesadas en integrarse a este proceso. En información deportiva, el ciclista mexicano Isaac del Toro se proclamó campeón absoluto del Tour Alemania 2026, con lo que suma la victoria número 32 de su trayectoria como profesional. En entretenimiento, la película La Odisea, dirigida por Christopher Nolan, superó los 330 millones de dólares en taquilla, convirtiéndose en las películas con clasificación para adultos más taquillera de la historia. En información vial, se registra un choque en Boulevard Norte a la altura de Plaza San Pedro, donde un automóvil habría impactado de frente contra otro vehículo y alcanzó a una motocicleta. Tome precauciones al circular por la zona. A esta hora, la capital de Puebla registra una temperatura de 20 grados Celsius, con ambiente fresco y cielo mayormente nublado. Gracias por continuar en sintonía de nuestro resumen informativo. En la operación técnica nos acompaña Toño Benito. Denis Lezama informa. Siga en la señal de Red Ciudadana 1120 AM.
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0: Concluyen ferias de paz en Puebla. Muy buenas tardes, son las 13 horas y este es el resumen informativo de Red Ciudadana 1120 AM. En Puebla, concluyeron las ferias de paz y atención médica de primer contacto, realizadas del 3 al 21 de agosto en 6 municipios del estado. En total, se brindaron más de 109 mil servicios gratuitos, entre atención médica y acciones de proximidad social. Entre las acciones realizadas se ofrecieron consultas médicas, servicios odontológicos, nutrición y mastografías, además de atención veterinaria, cortes de cabello y reparación de aparatos electrónicos. Durante estas jornadas, Beatriz García Ferrer, beneficiaria del programa, destacó el apoyo que representan estos servicios para las familias poblanas. Escuchemos lo que comentó.
1: Pues está muy bien. Nosotras, por ejemplo, yo en particular vengo a mastografías, o sea, es un servicio que para nosotros pues es un poquito caro, fuera de nuestro alcance. Entonces esto, nosotros en particular, el grupo que venimos, pues es una ayuda muy, muy grande para nosotras. Pues que siga con este tipo de trabajo que está realizando, de llevarnos pues todo este tipo de atenciones.
0: Y en información internacional, autoridades de Japón actualizaron el registro de daños tras el sismo de magnitud 5.9. Se reportan 37 personas lesionadas en 5 prefecturas y la ruptura de una tubería en agua en Tokio. En información municipal, el gobierno de la ciudad supervisó la construcción de la red de alcantarillado sanitario en la colonia Miguel Abed, de la Junta Auxiliar Ignacio Romero Vargas. La obra contempla 406 metros de tubería y beneficiaría a más de 400 habitantes. La temperatura actual en la capital poblana es de 21 grados Celsius, con cielo mayormente nublado y ambiente fresco. Gracias por continuar en sintonía de este resumen informativo. En la operación técnica nos acompaña López Corte. Denise Lezama le informa con mucho gusto. Continúe con la programación de Red Ciudadana 1120 AM.
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0: inversión para el Distrito Aeroportuario de Puebla. Muy buenas tardes, son las 2 de la tarde y este es el resumen informativo de Red Ciudadana 1120 AM. En Puebla, el gobernador Alejandro Armenta informó que el Distrito Aeroportuario contempla una inversión estimada de 1,000 millones de pesos. Los recursos estarán destinados a mejorar los accesos, las áreas de llegada y salidas, así como la atención a usuarios del Aeropuerto Internacional de Huejotzingo. En la Sierra Norte, el sistema estatal DIF concluyó la preparación de un refugio temporal en Huauchinango, equipado con servicios médicos, alimentación, higiene y espacios de descanso. Además, se entregaron apoyos alimentarios a familias afectadas por deslaves en Tlaola y familias en Olintla. Como parte de las acciones de atención a la población, en Tlatlauquitepec también se capacitó a personal de los sistemas municipales DIF para atender reportes relacionados con la posible vulneración de derechos de niñas, niños y adolescentes. En materia turística, la secretaria de Desarrollo Turístico, Carla López Malo, informó que Puebla fortalecerá la promoción de sus destinos, principalmente aquellos que cuentan con nuevos vuelos. Para ello, se contemplan campañas conjuntas y acciones de promoción en aeropuertos nacionales e internacionales. Y en información nacional, la presidenta Claudia Sheinbaum Pardo fue cuestionada sobre la nueva licencia solicitada por el gobernador de Sinaloa, Rubén Rocha Moya. Al respecto, señaló que la decisión corresponde al mandatario estatal y afirmó que es lo mejor para Sinaloa. La declaración ocurrió durante la supervisión de las obras de la línea 4 del cablebús en la Ciudad de México. La temperatura en la capital poblana es de 22 grados Celsius, con cielo mayormente nublado. Gracias por continuar en sintonía de este resumen informativo. En la operación técnica nos acompaña López Corte. Denise Lezama le informa con mucho gusto y continúe con la programación de Red Ciudadana 1120 AM.
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0: invertirán 1,000 millones de pesos en la modernización del aeropuerto de Huejotzingo y el distrito aeroportuario. Muy buenas tardes, son las 3 de la tarde y este es el resumen de informativo de Red Ciudadana 1120 AM. El gobernador Alejandro Armenta Mier anunció una inversión estimada en 1,000 millones de pesos para la modernización del Aeropuerto Internacional de Huejotzingo. En atención a contingencias de la Sierra Norte, el sistema estatal DIF habilitó un refugio temporal en Huauchinango, equipado con atención médica y alimentos. En percances en el interior del estado se registró el colapso de una barda perimetral en la iglesia parroquial del municipio de Soquitán. La caída de la estructura aplastó una camioneta estacionada, afortunadamente sin dejar personas lesionadas. La comunidad católica recibió a la peregrinación siguiendo las huellas de Conchita, procedente de Monterrey, para participar en la misa dominical en honor a la Beata Concepción Cabrera de Ármida. En las noticias del ámbito político nacional, la presidenta Claudia Sheinbaum Pardo respaldó la nueva solicitud de licencia del gobernador de Sinaloa, Rubén Rocha Moya. A esta hora de la tarde, la capital de Puebla registró una agradable temperatura de 22 grados Celsius con un cielo parcialmente nublado. Gracias por acompañarnos en esta emisión de la tarde. En la operación técnica nos acompaña López Corte. Alejandro Cedranes le informa. Sigue en sintonía de Red Ciudadana 1120 AM.
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0: Tragedia en Izúcar de Matamoros. Trabajador muere tras desprendimiento de rocas en una cantera. Muy buenas tardes, son las 4 de la tarde y este es el resumen informativo de Red Ciudadana 1120 AM. En noticias lamentables del interior del estado, un trabajador perdió la vida aplastado por un desprendimiento de rocas mientras realizaba labores en una cantera en San Martín, Alchichica, en el municipio de Izúcar de Matamoros. La zona fue resguardada por las autoridades locales para el levantamiento del cuerpo. En temas luctuosos de la región, el gobierno municipal de Ocoyucan confirmó el sensible fallecimiento de Roberto Tepanecal Rojas, quien se desempeñaba como presidente auxiliar de la comunidad de San Bernabé Temoxtlitla. En la información deportiva local, el director técnico del Club Puebla, Gerardo Espinosa, reconoció el esfuerzo y entrega de sus jugadores tras la importante victoria de la franja 3-2 ante Santos Laguna sobre la cancha del Estadio Cuauhtémoc. En el ambiente dominical del primer cuadro de la ciudad, decenas de familias y jóvenes se reunieron en el Zócalo de Puebla para presenciar las llamadas Retas de Aura, un encuentro urbano de baile y expresión juvenil que llenó de música el centro histórico. En denuncias sobre bienestar animal a nivel nacional, la organización PETA Latino documentó e hizo públicas presuntas irregularidades y condiciones precarias en los recintos de diversas especies alojadas en el zoológico de Chapultepec en la Ciudad de México. A esta hora de la tarde, la capital de Puebla registra una temperatura de 22 grados Celsius con un cielo parcialmente nublado. Gracias por continuar en sintonía de este reporte informativo. En la operación técnica nos acompaña López Corte. Alejandro Cerrades le informa. 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

0: 6.000 motociclistas se reúnen en Zacatlán y dejan una derrama de 6 millones de pesos. Muy buenas tardes, son las 5 de la tarde y este es el resumen informativo de Red Ciudadana 1120 AM. En éxito turístico en la Sierra Norte, más de 6.000 motociclistas de distintas regiones se concentraron en el Zócalo de Zacatlán para la quinta edición del MotoFest 2026, evento que generó una derrama económica superior a 6 millones de pesos y reunió a destacadas bandas de rock. El Estadio Hermanos Adán registró un lleno absoluto para el cuarto juego de la serie de postemporada de la Liga Mexicana de Béisbol, donde los Pericos de Puebla miden fuerzas en un duelo contra los Diablos Rojos de México. La Universidad para Adultos de la UAP celebra una década de trayectoria atendiendo a más de 1.300 estudiantes mayores de 25 años con la proyección de alcanzar los 2.000 alumnos para el periodo de otoño 2026. Una intensa movilización de fuerzas de seguridad se registró en el centro de Apizaco, Tlaxcala, tras el reporte de un asalto a mano armada perpetrado al interior de una terminal de autobuses de pasajeros. El Congreso del Estado de Sinaloa convocó a una sesión extraordinaria para este lunes con el fin de nombrar a un gobernador interino, tras la solicitud de licencia indefinida presentada por Rubén Rocha Moya. A esta hora de la tarde, la capital de Puebla registra una temperatura de 21 grados Celsius con un cielo mayormente nublado. Gracias por continuar en nuestra sintonía. En la operación técnica nos acompaña López Corte. Alejandro Cerdanes le informa. 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

Más de 1,000 caballerangos se congregan en Ciudad Cerdán para las festividades de El Padre Jesús. Muy buenas tardes, son las 6:00 p.m. y este es el resumen informativo de Red Ciudadana 1120 AM. En tradiciones y fe en el interior del estado, más de 1,000 caballerangos provenientes de distintas comunidades se dieron cita en Ciudad Cerdán para participar en la tradicional procesión a caballo en honor a la venerada imagen del Padre Jesús. El selectivo de kickboxing de la UAP brilló en el Campeonato Nacional de Artes Marciales Mixtas en Córdoba, Veracruz, tras conquistar 5 medallas, incluyendo 3 veseas de oro para la máxima casa de estudios. En la actualización de los servicios de salud, un